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0: estar mirado. ¡Ánimo!
1: ¡Compa Edwin! ¿Qué dice mi compa flaco?
2: Dígase bien.
1: Viejo, cante.

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1: Les mandamos un fuerte abrazo a nuestros amigos de la pionera del servicio social Radio Moderna. Damos un abrazo muy especial a los amigos de El Trono de México. Sigan en sintonía. ¡Hola!

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1: Ok, se viene la suma con mi compa Javier Rosa. ¡Ánimo!

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1: 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Esto afecta la vitalidad y desarrollo local. Honduras. 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La ruptura familiar es el costo social detrás de la migración que se invisibiliza y muy poco se analiza. Las secuelas del éxodo de hondureños a otros países contribuye a la desintegración familiar. Los últimos estudios revelan que de cada 5 hondureños encuestados, 4 tienen familiares en Estados Unidos o España. Nostalgia País. 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
1: 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Honduras figura entre los 5 países de Latinoamérica con más éxodo de sus ciudadanos a otras naciones. Primer lugar a nivel de Centroamérica en solicitudes de refugio en México y Estados Unidos. El segundo país en la región, solo por detrás de El Salvador, con más ciudadanos radicados en Estados Unidos. 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
11: Hola, muy buenos días. 31 de julio, fin de mes. Les saluda Roger Bueso Escoto. Muchas gracias por estar con nosotros.

0: 80, que es nuestro número de WhatsApp, 95 20 20 80. Y también en las redes sociales, usted nos encuentra como Radio América, nos encuentra como El Médico y Su Salud, y nos encuentra como Radio Moderna 20 20 80, que es nuestro número de WhatsApp, 95 20 20 80. Y también en las redes sociales, usted nos encuentra como Radio América, nos encuentra como El Médico y Su Salud, y nos encuentra como 2080. Y también en las redes sociales, usted nos encuentra como Radio América, nos encuentra como El Médico y Su Salud, y nos encuentra como Radio Moderna Honduras. Gracias a todos. Estamos ya, por ejemplo, siempre conectada Yolanda Tablas, que ya nos ha dejado una reacción aquí en Facebook. Y gracias a los que se han unido también en YouTube, que son ya bastantes personas que nos siguen en la cuenta de Radio América Honduras y ya lo están viendo también, así que muchas gracias. Quédense con nosotros, temas muy interesantes. Doctor, yo le quiero dar una buena noticia. 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Así que aquí en El Médico y Su Salud le damos la bienvenida a la Clínica Vitalis, que bueno, son expertos en cuidado avanzado de heridas, úlceras y pie diabético. Y qué importante la labor que ellos hacen tanto en Tegucigalpa como en San Pedro Sula, doctor.
1: Es importante y agradezco profundamente al personal administrativo de Clínica Vitalis en incorporarse a este su programa, ya que pues el destino final de muchos, pero muchos diabéticos es la amputación de sus extremidades. Y todo empieza con un granito. Lastimosamente, en salud pública, no contamos ni con los medicamentos, ni con los especialistas, ni con el tiempo para atender una emergencia como es una herida, una úlcera, algo tan insignificante como una herida puntiforme abierta. Eso puede llevar a una amputación de sus extremidades. No digamos si usted a eso le suma que padece insuficiencia venosa, etcétera, etcétera. Así que muchas gracias a ellos por sumarse a nosotros. Esperamos tenerles pronto aquí para que aprendamos todo de lo que es importante que aprendamos. No porque nos vamos a convertir en médicos de esto, o que nosotros nos vamos a automedicar, pero sí debemos de conocer signos de alarma para que tomemos conciencia y saber que podemos evitar y que tenemos acceso a personal calificado y profesional para esta enfermedad.
0: Bien, muchas gracias por estar con nosotros también y unirse a esta familia del Médico y Su Salud, a la Clínica Vitalis. Doctor, pues hoy como todos los días, un tema muy interesante en esta mañana.
1: Así es, antes de pasar con el tema, dice que hoy la lectura bíblica dice que Cristo estaba en una sinagoga y mientras pues hablaba de la palabra, la gente se preguntaba, ¿y quién es este? ¿Y no es este el hijo de José? ¿No es el hijo del carpintero, el hijo de María? Aquellos que viven allá. Y ahora viene a hablar así. Y él dijo, nadie es profeta en su tierra. Es una situación tan real que eso pasa hoy en día. Pero debemos de luchar por ser profetas en nuestra tierra y sobre todo empecemos por nuestro hogar. Tratemos de ser responsables. Tratemos de hablar con el ejemplo. No regañemos, no sancionemos, sino que demos el ejemplo para que nuestros hijos hagan lo que nosotros les enseñamos a hacer. No podemos esperar que nuestros hijos no anden en grupos antisociales. No podemos esperar que nuestros hijos no consuman

0: drogas si nosotros lo hacemos? No podemos esperar que nuestros hijos anden con la calle si nosotros no tenemos tiempo. Debemos de rogar a Dios, de pedir a Dios cada día más sabiduría y las ventajas de vivir y tratar de vivir, encontrar cada día más el crecimiento espiritual en cada uno de nosotros. El tema que hoy hablaremos es un tema, primero tengo que hacer destacar de que debemos de dar gracias a Dios. Yo voy a empezar, licenciada, preguntándole para el caso, ¿usted tiene idea cuántos niños en Honduras viven en extrema pobreza?
1: No sé el dato, pero sí sé que cada día hay más.
0: Las estadísticas dicen que niñas, niños, adolescentes, jóvenes, andan alrededor del 54%. Es decir, de cada dos niños, de cada dos adolescentes, uno vive en extrema pobreza. Desde ahí debemos de empezar a dar gracias a Dios. Yo por lo menos, gracias a Dios, a mi papá y a mi mamá, no viví en extrema pobreza. Y cuando uno ve estadísticas de que, por ejemplo, yo me recuerdo que en el gobierno anterior decían, sacamos a 1.800.000 personas de la pobreza. Este gobierno en 6 meses dice que ya lleva 1.100.000 fuera de la pobreza. Entonces yo digo, ya no debería haber pobreza con tanto que superamos la pobreza. Pero yo no sé si es con el 1.000.000 y pico de que sacan de la pobreza, con ese, a expensas de la espalda, a expensas de ese nombre, a expensas de ese pecado que cometen, ellos se hacen, dejan de ser pobres, pero el pobre sigue siendo pobre. Se calcula que en Honduras existe alrededor de 3.5 millones de jóvenes. ¿Por qué el tema hoy? Fue doloroso ver las imágenes, las gráficas de un entierro de cinco niños y un adolescente, que se carbonizaron. Producto de etcétera, etcétera, etcétera, etcétera. El caso es que perdieron seis vidas. Lo que hablábamos y seguimos diciéndolo, todas las semanas en Honduras hay una tragedia. Todas las semanas. Y ante esta tragedia, entonces ya viene el gobierno y empieza a decir, vamos a invertir 150 millones en vivienda. ¿Vivienda para quién? ¿Vivienda para el que gana 50 mil lempiras? No es para el pobre, entonces. Hoy, en honor a esta familia, que es un daño, una herida, que nunca la van a cicatrizar. Esperamos de que este programa llegue a autoridades. Reflexionen, por el amor de Dios. Reflexionen y veamos al niño. Cada día yo me entristezco más, y no es que tengo nada en contra de las personas que tienen cachorros, pero para el caso, incluso el Distrito Central tiene una clínica para cachorros.
1: Sí.
0: Oiga, yo, ¿por qué no poner una clínica para los pobres? 24 horas. Pero donde realmente hay acceso. Y este tema es sumamente importante porque a veces, como padres, por nuestra ausencia, limitamos responsabilidades y damos derechos. Vamos con nuestro patrocinador para que conozca el tema de hoy.
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0: El tema de hoy es responsabilidades saludables de los niños. El problema, qué bueno que existan responsabilidades saludables, pero cuando nosotros conocemos las estadísticas y vemos que el 53% vive en extrema pobreza, entonces tenemos que hablar a los niños que son pobres extremadamente, y tenemos que hablar a los niños, que también, gracias a Dios, no sufrimos de una pobreza. Entonces, para el caso, para esto deben de existir leyes. Se deben de hacer y se deben de aplicar. En esta semana comentábamos de que me encontré con una enfermera y me decía, por lo menos hay 3-4 partos en el año de niñas de 10 años que paren. ¿Dónde está la ley en contra de estos violadores? ¿Dónde está? Y es un problema social.
1: Sí, todos los días en los medios de comunicación escuchamos cómo personas son detenidas por abusar de menores.
0: Entonces, nosotros, a la parte de responsabilidades saludables a un niño, debemos de ponerle también sus derechos. Y magnificar los derechos. No solamente llenemos los de responsabilidades. Para el caso, yo creo que los derechos de los niños y en todos, desde que los tenemos hasta cierta edad, derechos. Pero responsabilidades de todos los días. Es decir, es responsabilidad mía todos los días bañarme. Es responsabilidad mía todos los días cepillar mis dientes. Es responsabilidad mía vestirme. Es responsabilidad mía componer mi cama. Es responsabilidad mía levantar el plato con el que comí, irlo a lavar. Es una responsabilidad. Pero también yo tengo derechos. Y por ejemplo, hay padres que en vez de criar águilas, criamos pollitos. Y esto pasa sobre todo en esta sociedad en donde los dos padres trabajan o solo un padre es el jefe del hogar.
1: Sí, solo tienen la figura materna.
0: En el 99%, el 99% de los casos es la mujer. El 1% habrá un hombre que se quede con los hijos. Pero es lo mínimo. El 99% es mujer. Para el caso de estos 6 niños que fallecieron, fíjese que había niños que ni siquiera estaban registrados. O sea, esa madre tuvo su hijo, tuvo su dieta a lo mejor de 3, 5, 7 días y tuvo que poner en ayuno a todos, porque aquí el que no trabaja no come. Aquí es coyol partido, coyol comido. Aquí no tenemos capacidad de guardar. Ni siquiera los voy a censar. Y muchos padres decimos, sobre todo los que trabajamos y que dejamos a nuestros hijos, le decimos, te apoyo porque te quiero. Te aliso el piso de manera que no te doy responsabilidades porque yo te amo, porque sos mi vida central. Y estamos viendo esta descomposición que estamos sufriendo. En donde los niños, pues, hay una cuestión instintiva en el ser humano que el niño dice, se relaja y dice, bueno, yo estoy feliz aquí. Mi mamá hace todo por mí. Mi papá hace todo por mí. Incluso hay padres que sustituyen a los hijos. Usted llega con su hijo, llega a su amigo y le pregunta, ¿y cómo se llama tu papá? ¿Cómo se llama tu hijo? El niño, porque es primera vez que está en el ambiente social o no está acostumbrado a esto, se queda callado. Entonces el padre le dice, ah, él se llama Roger. Él se llama Roger Bueso. Mira lo que, vieras cómo le gusta el fútbol, vieras cómo le gusta esto, cómo le gusta el otro. No sustituyen. Entonces el niño se va volviendo más y más cohibido.
1: Sí, no los dejan hablar. Fíjese, doctor, que a veces uno quiere interactuar con los niños para que ellos hablen. Y uno le dice, quizá uno ya sabe, ¿y usted cuántos añitos tiene? Y la que responde es la mamá o el papá. Los callan, o sea,
0: los sustituyen. Los sustituyen. Entonces, ¿qué es lo que pasa, licenciada? Estimadas, ¿qué es lo que pasa? ¿Por qué vemos niños violentos en la escuela?
1: Porque viven en un hogar donde la violencia es el pan de cada día.
0: Perfecto. Sí. Entonces, si un niño ve violencia, vive en medio de violencia, pero no la puede ni siquiera reclamar, porque entonces sería objeto de más violencia. Hablemos de la violencia física. ¿Qué pasa con la violencia sexual? ¿Qué pasa con la violencia psicológica? Para una niña, tengo una vecina que tiene 14 años, y están bajo su mando 4 hermanitos más. Entonces ella, a los 14 años, la mamá trabaja. Entonces la mamá le deja, ten estos 50 lempiras para que compres esto, compres esto, compres lo otro. Hace esto y hace esto. Entonces, esa niña asume una responsabilidad. ¿Es responsabilidad de ella?
1: No.
0: ¿Le estamos qué? Quitando su adolescencia. Le estamos quitando su niñez. Y esas cosas tenemos que considerarlas. Démosle responsabilidades, pero también démosle sus derechos. Hoy tenemos que hablar en nombre de esos millones de niños que tienen responsabilidades. Responsabilidades de jefe de hogar. ¿Quién no conoce un hogar de un niño de 15, 16 años sea el que sustente un hogar? Eso es común en nuestro país. ¿Quién no conoce a una niña que por ser la mayor? Y eso de años. Ahí, yo tengo familiares que le dicen a la hermana mayor, vos sos como mi mamá porque vos me criaste. Porque mientras mi mamá trabajaba y mi papá trabajaba, vos eras la que nos cuidabas. Vos eras la que nos regañabas. Pero esa madre, que hoy ya es una adulta, le quitamos la adolescencia, le robamos la niñez. Porque a los 14 años usted debería andar jugando. Debería andar experimentando, debería andar conociendo, debería andar estudiando. Pero no con responsabilidades hogareñas. Hoy hablaremos de las responsabilidades saludables, a las que tienen derecho, por las que nacieron, por las que los trajimos. Ellos no pidieron que los trajéramos. Hoy con nosotros, responsabilidades saludables en los niños. Vamos a ir con nuestros patrocinadores, ya regresamos.
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7: 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Así que muchas gracias a nuestro nuevo patrocinador aquí en El Médico y su Salud. Doctor, tenemos algunos mensajes. Nos escribe Mauricio Castillo y dice buenos días y bendiciones. Le enviamos un saludo también a Ale Mejía, que nos está sintonizando, y a todos los que nos han dejado una reacción en Facebook, como Yolani Chávez, Hugo González, Leila Pozas del Michacón, María González también, Ale Mejía, Miguel Ángel Baquedano, Yolanda Tablas, que ya le agradecimos su fiel sintonía desde el inicio. Y tenemos comunicaciones, por ejemplo, nos escribe nuestra amiga Carito saludándonos y dice también, doctor, a mí me da tanto dolor lo que se vive en Honduras. Los derechos de los niños no se respetan. A veces en la familia sufren violencia y abusos sexuales y eso duele mucho. Creo que por eso muchas madres y padres tomamos la decisión de emigrar a otro país. Yo me siento bendecida porque en este país mi hija está teniendo oportunidades que en mi país no las pudo tener. El hecho de tener becas de estudios, becas de comedor, para mí es una bendición que ella las tenga. A los políticos no les importa la niñez y la adolescencia. Siento mucho dolor en mi corazón ver niños en las calles vendiendo cuando deberían de estar en su casa o en un centro educativo. Pero eso es Honduras. Bien, esto es lo que nos dice Carito y tiene mucha razón. Por eso también hay muchos hogares desintegrados donde solo uno de los padres está cuidando a los niños porque el otro tuvo que irse para otro país a buscar un mejor futuro económico, porque sabemos que lo emocional no se compra con dinero.
8: Es lamentable, pero vamos a ponerle sabor a este programa. Y yo, por ejemplo, después de conocer esta realidad, yo de días lo vengo haciendo, trato de identificarme por lo menos con un niño. Óigame, por lo menos apadrinemos un niño. Yo más hijos no quiero tener, ni voy a tener. Pero yo apadrinar un niño, yo ya lo hago. Es decir, agarrar un cipote, que yo lo agarré cuando tenía 10 años, ahora tiene 16, ya se me salió de control. Yo le daba los útiles, me enseñaba las notas, lo premiaba, le daba estrenos y toda cuestión. Pero ahorita que tiene 16, el papá lo premió dándole una motocicleta. Yo ya no tengo control sobre eso. Insisto y hablo con él, le digo, tené cuidado. Solo una vez te vas a caer de esa moto y te vas a morir. Pero yo ya no puedo hacer. Hasta ahí ya no puedo llegar yo. Y me duele mucho y me da mucho pesar verlo en esas actividades que él hace. Porque como todo joven, anda haciendo el caballito y haciendo cosas que no. ¿Qué es responsabilidad? Cuando hablamos de responsabilidades, el concepto de responsabilidad es un valor. Son cosas que hemos perdido. Dejamos de ser responsables ya. Dejamos de ser responsables como padres, como esposos, como hijos, como hermanos. Nos hemos vuelto irresponsables. Porque es un valor que no los están cultivando. Mire, lo más triste de esto es que el niño está pagando las consecuencias. Ayer miraba un programa, que por cierto voy a invitar a esta gente algún día, tal vez tengan tiempo de venir. Miraba un programa y ella trabaja en una sala de conciliación, se llama, o de divorcios. Uh-huh. Y dice ella, lo más triste es ver a dos padres que van peleando cómo hacerse daño uno al otro. La mujer va viendo cómo al hombre lo deja en la calle y el hombre va viendo cómo desacredita a la mujer. Pero ¿quién piensa en el niño? El niño es el que sufre las consecuencias. Entonces, ¿cómo le vamos a pedir responsabilidades a alguien que no le damos el derecho de ser hijo? Por ahí debemos de empezar, porque la responsabilidad es un válido, es un valor, es una cualidad humana en cumplir obligaciones. O sea, yo soy padre, yo tengo que ser responsable con mis hijas. Mis hijas chiquitas me dicen, entonces nosotros somos una limitante para vos. No, ustedes son un sueño para mí. Yo por ustedes sueño todos los días. Yo por ustedes me esfuerzo todos los días. Yo ya debería estar acostado, pero ¿quién me mandó a tener hijo viejo? Entonces yo tengo que asumir esa obligación, porque es mi responsabilidad, de una manera consciente. Y tengo que hacerme cargo de las consecuencias de lo que yo en un momento hice. Hablar de responsabilidades saludables es bonito, es fácil. Ahora, este programa puede hacer, y ojalá que este programa de las responsabilidades saludables, pues sea para usted que está en un hogar en donde, si tiene a papá y a mamá, dése por bendecido. Usted es de más, de menos del 40% de los niños que viven con papá y mamá. Es una cuestión lamentable. Yo les decía que el año pasado que yo estaba en una asociación de padres de familia, me di cuenta que mi hija tenía 21 niños en el grado de ella, pero de esos 21, 7 pasábamos por el proceso del divorcio. Entonces, estamos hablando de un 33%. Y esos niños pagan la factura. Hay alguien que no les está dando responsabilidades. Solo le está manteniendo sus derechos. A cambio de que te calles, a cambio de que no me molestes, a cambio de que no haga una cuestión, ten el celular. Y asústese. Estamos creando a un ser humano que está manejado por una máquina, que no tiene emociones, que es insensible. Entonces, cuando usted ve en los videos, ve en las redes, de que hijos maltratan a los padres, los golpean, los castigan, les pegan, eso solo es la factura de la vida. Esa persona tiene su cola. Esa persona tiene su pasado. Esa persona sufrió. Y ahorita está produciendo los efectos. Entonces, por el amor de Dios, llamémonos a la reflexión. Tenemos que ver qué estamos criando. Tenemos que ver si realmente nosotros estamos haciendo crecer a un águila o a un pollito. También es bastante común en nuestro medio ver personas que nunca les enseñamos a hacer responsabilidades. Conozco, no tanto, pero conozco 2 de 10 de personas que le dan los 30, no trabaja. Pero usted se asusta, ¿cómo es que anda en fiestas? ¿Cómo es que se viste? ¿Cómo es que tiene carro? ¿Cómo es que tiene motocicleta? ¿Cómo es que tiene vicios y no trabaja? Porque hay un padre y una madre que solo sigue sustentando sus derechos, pero no sus responsabilidades. Entonces, usted que me escucha, si usted es padre, démosle derechos, pero también démosle responsabilidades. Miren, el hecho de que el niño pues se levante y que por lo menos arregle la cama en que él durmió, en que por lo menos se aliste él solo, que él escoja la ropa con que él va a andar. Incluso, ya a los 12 años ya podría aprender a planchar. Yo aprendí a planchar, les decía, hasta que tenía 52 años. Me costó. Pero aprendí. Aprendí hasta que me quedé solo con mi hija. Aprendí a hacer colas hasta que me di con ella. Me recuerdo que un día del padre me pusieron una competencia en el día del padre. Estaba en Comayagua y pusieron a que hiciéramos colas a nuestros hijos. Yo gané el primer lugar. Hicieron una competencia para que las maquilláramos. Volví a ganar el primer lugar. Porque eso era lo que yo hacía con mi hija. Pero lo aprendí hasta los 52 años. A mis hijas mayores tengo que pedirle perdón porque yo nunca hice con ellos. Yo tenía que salir a trabajar desde las 6 de la mañana y regresaba a las 9, 10 de la noche para poderles dar una calidad de vida, decía yo. Pero me olvidaba de esos detalles tan significativos.
7: Los que se recuerdan.
8: Y los que tienen más valor,
7: Lina. Sí.
8: Porque usted no recuerda el tenis que le regalaron o el mejor zapato o la marca de la bicicleta. Usted recuerda
7: los momentos
8: en su vida. Uh-huh. Y eso, usted, somos tan dados ahora que volviendo regular al celular, le regalamos un celular, pero no le pedimos responsabilidades a cambio de eso. Te voy a dar el celular, pero tenés que pagarlo a las 8 de la noche. Yo tengo que supervisar. La clave que vos tenés en tu celular, yo la tengo que saber. Porque yo puedo llegar y revisar tu celular, porque no tenés 18 años. Yo soy el que te paga la línea, yo soy el que te paga el celular, soy el que te mantengo. Entonces yo tengo que saber qué estás haciendo para que después no nos asustemos y no digamos, yo no sabía. Me sorprende porque mi hijo, según yo, anda en buenos pasos. ¿Pero por qué? Porque le estamos dando demasiado facilidades. Mientras usted le regala un celular, en la calle hay alguien que le dice, hola amor, qué lindo andas o qué linda andas hoy. Te quiero mucho, sos mi vida. Usted solo le está regalando el celular, pero eso que escuchamos es más agradable. Eso que sentimos es más agradable, porque el celular lo vemos como un requisito. O sea, yo ahorita tengo el celular, por decir algo, el 2024 es este que yo ando. Entonces, cuando ya estamos en el 2026, que ya voy a llegar al 2027, entonces yo digo, este viejo, ya no lo valoro. Pero sí valoro lo que me dicen todos los días. Sos mi inspiración. Sos mi vida. No me falles. Que Dios te bendiga. Que Dios te cuide. Y eso nos hace de que el niño empiece a tomar como parte de él responsabilidades personales. Desde lavarse sus manos, cepillar sus dientes, bañarse, vestirse. Es una responsabilidad personal. Beber agua, comer variado, ya es una responsabilidad de él. Si mi hijo dice, no, que eso no me gusta, pues bueno, no te la comas, pero ahí va a estar. Ponele al refrigerador que mañana te va a dar a mí y te la vas a comer. Pero si vengo yo y me dice, no, esa ensalada no me gusta, entonces vengo yo y le digo, ah, bueno, te voy a dar esta comida rápida para que comas, pero tenés que comer. ¿Qué interpreta el niño? ¿Qué me ganó? Y que él va a hacer lo que él quiera. Le voy a contar una cuestión, licenciada. Cuando a mí me llamaban, me decían, Roger. Cuando me decía Roger, pues yo decía, está buena la relación con mamá. Pero cuando mamá me decía Roger Edgardo, yo decía, está recha. Entonces, Roger Edgardo. Te digo inmediatamente, sí, mamá. Y mira que esto. Ella me trataba de vos. Hoy en día, licenciada, por ejemplo, yo le digo a mis hijas, tal y tal. Entonces ella me dice, mande. Y le digo, no me digas mande, que siento así como que...
7: que no le gusta, dice usted.
8: Sí, no me gusta. Pero lo que me sorprende es esto, que el otro día fui a visitar un amigo. Y él llamó a la hija. Y le dijo, Gladys Patricia.
7: ¿Qué querés? Le dijo.
8: Correcto. Sí. Así le dijo. Pero después Gladys Patricia ocupaba de mi amigo y le dijo, papá. Y él le dijo, mande. Óigame, hemos tergiversado. Yo no dije nada. Él es un hombre, es un padre soltero. Y lo fui a visitar por eso, por ser solidario con él. Y no le dije nada porque él viene empezando en esa cuestión. Tuve que darle herramientas de cómo se hace a vivir un hombre con un par de hijos, solo. Pero no podemos perder ese estatus de padres. Nuestros hijos deben seguir siendo nuestros hijos. A cambio del celular, nosotros debemos decirle a las 8 de la noche usted se acuesta. Usted se va a levantar a las 6 de la mañana. A cambio el celular, su responsabilidad es que usted lleve buenas calificaciones. A cambio el celular es que usted no va a estar metido en grupos. Resulta que ahora, con los celulares, me decía una paciente, Le digo, doctor, ¿puedo llegar mañana a las 11? No, física a las 11 no puedo. Le digo, ¿por qué no nos vemos a las 12? Ah, no, a las 12 ya no puedo. Le dice, porque ahorita me acaba de caer un mensajito que yo tengo, que mi hija tiene que estar en tal y tal lado. Ese mensaje le llega al padre, porque hay grupo por grado. ¿Qué hace? Es la mamá la que resuelve el problema. Lo que es responsabilidad del hijo, la mamá la asume. ¿Qué estamos haciendo? Le estamos facilitando la vida. Y la vida no es fácil. Dejémoslo que asuma su responsabilidad. Pero si nosotros vamos a estar resolviendo todo, que vamos a hacer una feria de la ciencia, la mamá se apiarda del proyecto y el hijo no se le prende tanto como lo sabe la mamá.
7: Sí. Llevan unas cosas bien hermosas, pero que las han hecho las mamás. Y está bien, doctor, que lo hagan
8: la ayuda,
7: juntos.
8: La ayuda.
7: Que lo hagan correcto. Juntos, pero si su hijo está dormido y usted está haciendo el trabajo, ya le quitó toda la responsabilidad.
8: Así es. Entonces, las responsabilidades empiezan desde que ordene juguetes, desde asear la cama, desde poner la mesa incluso. Qué bonito es de que su hijo diga, vamos a cenar. No, ya está servida, solo sirven la comida. Ya, yo ya puse todo. Oh, qué bonito que él diga, hoy quédense sentados platicando. Yo voy a ir a lavar los trastes. ¿Qué pierde? No pierde nada. Uh-huh. Es su responsabilidad. Lo triste y lo que tienen ese privilegio, que solo es menos del 40%, pues, tratemos de ayudar a los que no lo tienen. ¿Qué cuesta si queremos hacer feliz a un par de niños? No es necesario venirse a la calle, venirse a un bulevar o venirse a una zona céntrica. En su casa, yo estoy seguro, en su colonia, alrededor de su colonia, hay un niño que vive en extrema pobreza. Y él no vive solo. Si usted, por dieta, hágalo. Y diga, hoy no vamos a cenar. Hoy esta pizza, con esta gaseosa, se la voy a llevar a esos niños. La alegría que ellos reflejan en sus ojos, eso le va a dar felicidad a usted. Uh-huh. Eso le va a dar gratitud. Eso le va a dar paz. Eso lo va a hacer dormir bien. Eso lo va a hacerse sentir bien. Eso le va a elevar su autoestima. Porque usted está sintiendo que para algo sirve en esta vida. No solo es para venir a robar oxígeno. No solo es para venir a cobrar un sueldo. No solo es para vivir y después morirnos. No, dejemos huella. Por lo menos en nuestra generación. Por lo menos en nuestra generación. Pero si yo dejo huella en una de mi generación, yo voy a encontrar más huella. Entonces, los que tenemos padres o los que somos padres, demos responsabilidad a nuestros hijos. Los que somos padres, tenemos un hogar integrado, conocemos de Dios. Veamos, llevemos a nuestros hijos a ese niño que vive en la miseria. Y no le digamos nada. Solo dejemos que él observe. Que observe que un niño que es descalzo se ríe. Que un niño que anda con pantalones rotos, se ríe. Que una niña que juega con una muñeca más sucia que la tierra, la abraza y la besa. No hablemos nada. Solo hagámosle saber a nuestros hijos que existen seres humanos en peores condiciones y que no renieguen de lo que nosotros les damos. Esa es parte de su responsabilidad. Pero esa responsabilidad nace de nosotros. Nosotros tenemos que enseñarla. Él es un árbol que nosotros plantamos la semilla y empieza a crecer. De nosotros depende de que nazca pando, canteado, redondo, etcétera, etcétera. Nosotros podemos hacer todo eso. De nosotros depende de que dé frutos. Incluso en los árboles, ustedes, para los que no saben un poquito, yo soy medio travieso ahí en la agricultura. Y por ejemplo, cuando uno compra una rosa o un limón injerto, de repente usted empieza a ver que en la rosa nacen tallos que usted lo ve, que crecen más rápido, más espigados, o en el limón, que crecen más rápido y que llega, le pasa al injerto. Uno de ellos dice, la hierba mala y uno debe de podarla. Al podar eso, usted le está dando más fuerza al resto de la rosa o al caso de un limón, por decir algo. Entonces, así son los niños también. Démosle responsabilidades, pero también atendamos sus necesidades. Atendamos sus derechos. Tiene derecho a una buena educación. Cuando uno sale del país, se da cuenta que las escuelas públicas del primer país, del país que tanto odian mucha gente como es Estados Unidos, óigame, las escuelas públicas de allá son más lindas que las escuelas privadas de primera en Honduras. Tuve la oportunidad, por ser maestro, entré a una escuela. Vi los gimnasios, vi los comedores, vi las aulas, y son públicas. Vi las áreas verdes. Es lamentable, pero continuamos.
7: Así es, doctor.
8: ¿Está triste?
7: No, doctor, bueno, la verdad que entristece, ¿verdad? Pero nos queda seguir adelante y ojalá un día cambie todo, porque no tenemos que ser pesimistas a veces. Doctor, dice los millones, el millón que según los gobiernos salen de la pobreza es el millón que sale de Honduras. Eso ya no están en Honduras. Y después las remesas hacen los cambios en esas familias. Es el comentario que nos envía esa persona. Tenemos la siguiente comunicación también. Buenos días, doctor y licenciada Gladys. Excelente tema que están tratando acerca del abuso infantil en todos los sentidos. A veces los padres golpean a las criaturas cuando cometen errores. ¿Y será que no saben que los niños solo repiten patrones? No a los golpes, sí a los buenos preceptos y especialmente el ejemplo. Que Dios les bendiga. Saludos de Doña Rosa, su fiel radio escucha.
8: Gracias. El inicial le voy a hacer una pregunta. ¿Usted supo lo que era un chancletazo?
7: No.
8: ¿Nunca le pegaron con la chancleta?
7: Fíjese que yo tengo muy pocos recuerdos de que me hayan pegado. No. Así como quizá un golpecito.
8: Sí.
7: Pero no, a mí no me pegaron.
8: ¿Sabe qué es eso? ¿Sabe cómo se llama eso?
7: ¿Cómo?
8: Eso es memoria selectiva y la felicito.
7: Sí, fíjese que yo he borrado un montón de cosas de mi mente.
8: Eso es bueno.
7: y bueno.
8: Eso se llama memoria selectiva. Y ojalá todos tuviéramos esa memoria que yo la tengo igual que usted. Yo a veces me reúno con mis hermanos y empezamos a platicar y me dicen, ¿te acordás cuando papá nos sacaba abajo de la cama, que una vez te metiste abajo de la cama y te pegó? Yo no me acuerdo. Pero si te pegó y vos llorás, o el que más gritaba, no me acuerdo. Entonces yo le pregunto, ¿te acordás una vez que jugamos con papá y jugamos bate? ¿Te jugabas cuando con papá y mamá jugábamos charada? No me acuerdo. Y yo de eso sí me acuerdo. Entonces, sí. Seamos selectivos. Entonces, dejemos de saber, no todo el mundo es así como nosotros, con una mente selectiva positiva. ¿Qué tal si su hijo es mente selectiva negativa? Por eso, si usted es de los que maltrata a su hijo físicamente, como una vez yo lo dije con mi hija, que me arrepiento 1,000 veces de haberlo hecho, y le pido perdón. Le digo, perdóname. Eso no vuelve a pasar. Pero lloré más yo ese día que ella. Entonces, y ojalá ella lo haya superado. Y por eso trato de hacer el bien en ella y sembrar buenos recuerdos en ella.
7: Buenos días, doctor. Yo pienso que es falta de educación todo lo que pasa en mi país. Mire, aquí en Estados Unidos, los niños son el pilar del país, son una joya que no se puede ni tocar. Mire, si un niño no va a la escuela por una semana injustificadamente, mandan a los padres a corte. El gobierno vela por la niñez en Estados Unidos. En Honduras, imagínense que el gobierno ni sabe cuánta niñez tiene porque no le interesa. Ellos solo les interesa llegar a la silla, enriquecerse ellos mismos en esos 4 años que tienen. Es cierto que es mala la comparación con Estados Unidos, pero Estados Unidos no nació siendo la primer potencia mundial. La hicieron la primer potencia mundial, porque no entran a robar como en Honduras. Saludos, doctor Orlin Ortega, desde Little Rock. Nos escribe, y bueno, estamos hablando de Estados Unidos, pero también nos escribe Carito de un país vecino, que es Costa Rica, donde las cosas son totalmente diferentes.
8: Estamos hablando a 6 horas en carro. Póngale, vaya, 12 horas le póngale en carro. Estamos hablando a media hora en avión, una hora en avión. ¿Por qué el hondureño sí cambia? ¿Por qué el hondureño en Estados Unidos sí respeta los semáforos? ¿Por qué los hondureños en Estados Unidos sí respetan las cebras? ¿Por qué los hondureños en Estados Unidos sí respetan que no pueden conducir bajo efectos del alcohol? ¿Por qué?
7: Porque así se aplica la ley.
8: Así se aplica la ley. ¿Por qué el hondureño en Estados Unidos no hace maltrato físico?
7: Porque también lo pueden meter preso.
8: Allá va preso. ¿Por qué en Honduras hacemos todo lo contrario? Porque existen leyes. Existen más leyes que en Estados Unidos. ¿Pero qué? Pero no las aplicamos. Fíjese que, por ejemplo, para el caso de 1980 solo había una fiscalía del Estado. Se llamaba Procuraduría General de la República. Era la única. Hoy hay 6 más y Honduras sigue siendo el primer lugar en corrupción. Entonces, ¿de qué sirven esas 6? Según el nivel que usted vaya de corrupto, ahí va usted. Si va en un nivel bajito que roba 100 mil pesos o roba una gallina, vaya al nivel más bajo. Pero de los que roba millones de millones, váyase bien arriba. Y así es. Pero no hemos superado eso todavía. Lastimosamente, nuestros niños estamos pagando. Y no nuestros niños, nosotros lo vamos a pagar nosotros también. ¿De qué manera lo estamos pagando ya? No hay medicamentos. O sea, es lamentable escuchar de que en muchas instituciones nocturnas hay más profesores que alumnos. Eso es triste. Entonces, ¿acaso no hay necesidad de que haya educación pública nocturna? Hay necesidad, lo que pasa es que la inseguridad es terrible.
7: No lo permite, doctor. Si uno a las 6 de la tarde ya se va a encerrar a su casa por todo lo que está pasando. Mire, a la defensiva caminamos, cuando usted camina, cuando usted va en el autobús, en su vehículo, como vaya, caminamos a la defensiva. Pero bueno, yo tengo esa fe y esa esperanza todavía, doctor, de que un día las cosas van a ser mejor. Porque no podemos ser tan negativos. Entonces, hay que tener la fe y la esperanza que un día las cosas van a ser mejor. Que vamos a tener personas que en realidad les importemos. Buenos días, doctor Bueso y licenciada Gladys. Los felicito por ese excelente tema en abordar, dice. Los solicito públicamente un espacio futuro para promover mi proyecto en beneficio a favor de los niños y familias en extrema pobreza y la protección del medio ambiente. Atentamente, Alex Salinas. Nos escribe
8: 3244-2803. Ale, 3244-2803. Hablemos. Continuamos.
7: Bien, dice, bueno, con este mensaje vamos a ir cerrando, ¿verdad? Doctor, buen día. Que dice, en Estados Unidos usted no puede tener balcones que no se puedan abrir por dentro para evitar que las personas queden atrapadas en caso de que tengan que salir por una ventana. Y esas cosas las regulan aquí en Estados Unidos. Muchas madres dejan atrapados a sus hijos, así como esa familia. El Estado debe invertir en lugares donde sus niños estén seguros mientras sus madres laboran. Bueno, estas son las comunicaciones que nos han llegado al 9520-2080. Por ejemplo, en YouTube también dice, triste pero cierto, porque somos corruptos. Si la policía te para y tenés clavo, le pagás y problema solucionado. Saludos desde Newport, Tennessee. Saludos desde Daniel, y soy de Daniel Paraíso, dice Rudin Sevilla, que nos está viendo a través de YouTube, doctor. Y eso es cierto, que también nosotros mismos somos corruptos, los que andan en sus vehículos y en lugar de afrontar las consecuencias de sus actos, le pagan al policía para que no les haga una esquela. Saludos a Estrella Méndez, a Erlan Rodríguez Padilla, que nos han enviado un mensaje, y también a Mariano Guzmán, y a todos los que nos han escrito al 9520-2080. Bueno, doctor, tenemos que despedirnos porque el tiempo se nos terminó.
8: El tiempo se acabó, es fin de mes. Agradezco al personal administrativo porque nos pagan puntualmente, como siempre. Ayer fui a la barbería nuevamente a quitarme porque ya a las 12 ya estaba el tic de que me habían depositado. Muchas gracias. A todos, muchas gracias. Que este mes que venga sea mejor. ¿Sabe cómo va a ser mejor? Si usted empieza a crecer en Dios. Para el lunes tenemos un tema muy bonito. Se llama infecciones genitales en mujeres y en hombres. Nos vemos el lunes, si Dios así lo quiere.
9: Guillermo Anderson, en su canción Mi País, escribió: Honduras, para quererte el corazón mío no alcanza. Y Romeo y Díaz, en esta canción que se llama Esta Tierra Mía, nos decía: dime dónde tú vas a encontrar otro cielo que te albergue igual como el de Honduras, que es mi querida tierra natal. Les recordamos que Honduras se merece un pueblo sano, que el lunes los quiero como oyentes y no como noticia.
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0: Gracias por unirse a las transmisiones en esta mañana en orientación legal. Que le invito a que usted en esta mañana pueda escribir sus preguntas al 95-20-20-80. Ya tenemos, por ejemplo, una pregunta aquí ya lista para la abogada Tania. Muchísimas gracias. Y gracias a todos los que se unen a diario a las transmisiones en directo en la cuenta de Radio América. Ya se están conectando aquí y también en la cuenta de orientación legal en Facebook. Siempre hay muchas personas que se conectan y les agradecemos también a los que nos han seguido en esta cuenta. Orientación legal, búsquela en Facebook y síganos en esta cuenta de orientación legal. También en la cuenta de Radio Moderna Honduras estamos en directo, así que muchas gracias. Y en YouTube, ¿cómo nos encuentra? Como Radio América. Usted nos encuentra como Radio América en YouTube también. Y de esta manera, Radio América Honduras, usted síganos, suscríbase al canal y forme parte de esta gran comunidad de personas que a diario se unen en las transmisiones. Le invito a quedarse con nosotros en esta mañana en un programa más de orientación legal. Vamos en esta mañana a ir a unas comunicaciones edictales, Jobs, unas comunicaciones edictales, y al volver vamos a seguir aquí con los temas en orientación legal.
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2: Una cualidad de la justicia es hacerla pronto y sin dilaciones. Hacerla esperar es injusticia. Jean de La Bruyère, escritor francés.

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1: Edictos. La infrascrita secretaria por ley del Juzgado de Letras Departamental de las Islas de la Bahía al público en general y para los trámites de ley hace saber que en el expediente judicial número 1101-2023-117, con tentativo de demanda ordinaria reivindicación de dominio promovida por el abogado José David Vázquez Chávez en su condición de apoderado legal de la sociedad mercantil M&D Sport Sociedad Anónima en contra de la sociedad Kencarzar Enterprise S.A. a través de sus administradores únicos Mari Elizabeth Smuak y Thomas Kelly Smuak. Se encuentra la resolución que literalmente dice: Juzgado de Letras Departamental de Islas de la Bahía, Roatán, 24 de febrero del 2026. La suscrita juez de Letras Departamental de Islas de la Bahía, abogada Bracy Michelle Vanega Funes, emite la siguiente resolución. Antecedentes de hecho único, que con fecha 19 de febrero del año en curso se presentara ante este despacho de justicia un escrito titulado Solicitud de Comunicación Edictal por parte del abogado José David Vázquez Chávez en su condición de apoderado legal de la sociedad mercantil M&D Sport Sociedad Anónima según expediente judicial número 1101-2023-117. Fundamentación jurídica. Parte dispositiva. Este juzgado de letras departamental de Islas de la Bahía resuelve: 1. Admitir el escrito que antecede el que se manda agregar a sus antecedentes. 2. Y que como se pide, se ordene que el emplazamiento a los demandados señores Mary Elizabeth Smuak y Tomás Kellys Smuak en su condición de administradores únicos de la sociedad que encarzar Enterprise S.A. 4. Que la secretaria del despacho notifique a las partes de la presente resolución. Notifíquese, firma y sello, abogada Bracy Michelle Vanegas Funes, juez de letras departamental, sello y firma, Yadira Hernández, secretaria adjunta, Roatán, 18 de junio del 2026, firma y sello, abogada Yadira Hernández, secretaria adjunta.
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2: Juzgado de Letras de Gracias, Departamento de la Empira. Edicto. La infrascrita secretaria de Juzgado de Letras de Gracias, Departamento de la Empira, al público en general y para los efectos de ley, hace saber que el Juzgado de Letras de Gracias, Departamento de la Empira, en fecha 21 de mayo del año 2026, en la demanda número 1301-2025-00140 de divorcio por la vía del procedimiento abreviado no dispositivo promovida por el señor Isaías Benítez Sánchez, mayor de edad, hondureño, casado con documento nacional de identificación número 1306-1990-00262, con domicilio en el municipio de Aldea de Santos Tomás Gualcince, Departamento de la Empira, contra la señora María Gloria Amanda Sánchez, mayor de edad, casada, hondureña, con documento nacional de identificación número 1306-1986-00175 y de quien se ignora su domicilio actual y su paradero. Mando a que se proceda a publicar la comunicación para notificarle a la señora María Gloria Amanda Sánchez. La sentencia en su parte conducente dice: Juzgado de Letras de Gracias, Departamento de la Empira, en nombre del Estado de Honduras, el abogado Rommel Alvarenga Urbina dicta la siguiente sentencia. En la ciudad de Gracias, Departamento de la Empira, a los 21 días del mes de mayo del año 2026, parte resolutiva. Visto los preceptos citados anteriormente, este juzgado resuelve, primero, declarar con lugar la demanda de divorcio por la vía del procedimiento abreviado no dispositivo presentada por el señor Isaías Benítez Sánchez en contra de la señora María Gloria Amanda Sánchez. En consecuencia, se declara disuelto el vínculo matrimonial que une a dicho ciudadano. Segundo, este juzgado no se pronunciará sobre la liquidación del patrimonio familiar en virtud de no haberse constituido el mismo, y manda se libere el mandamiento de presente fallo al señor registrador civil municipal de Gualcince, Departamento de la Empira, para que haga las anotaciones inscritas preventivas por la ley al margen del acta de matrimonio número 1306-20130006, ubicada en el folio número 007 del libro 00014 del año 2013, y se inscribe en el registro de sentencias del Departamento de la Empira. Tercero, en virtud de que la demandada María Gloria Amanda Sánchez fue declarado rebelde, notifíquese la presente sentencia por medio de edictos. Quinto, contra la presente sentencia cabe el recurso de apelación. Notifíquese. Gracias en la Empira, 24 de junio del año 2026. Firma y sello, abogada Elia Soledad Mengíbar López, secretaria por ley.
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5: Buenos días, mi estimada gente que nos escucha en todo el territorio de la República y más allá de nuestras fronteras patrias. Allá en México, Estados Unidos, Italia, España y todavía otros lugares más. Un fuerte abrazo aquí de sus paisanos, Gladys Durón, que siempre estamos acá al frente de este programa. En controles tenemos al amigazazo que siempre anda alegre. Hoy se ha hecho una trenza, parece la Virgen de Guadalupe, y nuestro querido amigo Hobbs. Y en el máster de las redes sociales, el hombre más amado de Radio América, César Pozo. Hoy es viernes 31, ¿verdad? 31 sí. De julio, se nos fue julio, aunque este mes sentí que iba un poquito así despacito. Lento. Será porque se nos acabó el mundial. Mi queridísima, nuestra queridísima abogada Tania Silva, ¿cómo está? ¿Y qué? ¿Cuál es la moraleja de este mundial? ¿Cómo le va? Bienvenida.
6: Es cierto, creo que por eso fue, se sintió tan lento julio. Y bueno, es que al, hubieron muchísimas enseñanzas, creo yo, que se puede, pero como siempre, era para entretenerse. Creo que hubieron varios que quizás se lo tomaron demasiado en serio y perdieron realmente la emoción y el espíritu de lo que es el Mundial, que es esa unidad. Le damos las felicitaciones a los ganadores, ¿verdad? Claro que sí. Hubiese sido todavía más lindo si Argentina hubiera sido un perdedor un poco más agraciado, no lo
5: es. Es correcto.
6: Bueno, eso que ellos son los que quedan en la historia de esta manera. Bueno, fueron sus propias decisiones, pero creo que la hinchada y todo el mundo lo disfrutó, que es lo importante. Ahora a continuar, creo que es el próximo año que son las mujeres que nos van a dar el mundial, así que vamos a ver qué tal.
5: Y hay seguirlas realmente porque juegan muy bonito, doctora.
6: Sí, pero ¿Honduras tiene un equipo? No, nunca he escuchado. No sé si Honduras tenga. No estoy al tanto.
5: Sí, ahí se sí, lo que pasa es que nuestras pobres chicas, y de hecho en Centroamérica les cuesta mucho clasificar porque también son pocas plazas, no es como la del Mundial para varones. Pero sí
6: claro,
5: tienen.
6: Claro.
7: Pero, sí. Bien. Buenos días, abogada. Bienvenida nuevamente a Orientación Legal, en un programa más. Y bueno, vamos a presentar a nuestro patrocinador del tema del día para que usted nos hable acerca de nuevas disposiciones que han surgido en temas de migración. Vamos con nuestro patrocinador, Jobs.
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7: Bueno, el tema del día es patrocinado por Neurobion Advance, así que en esta mañana pues vamos a conocer qué es lo que ha cambiado, abogada Tania, en temas de migración de los Estados Unidos en estos días.
6: Claro que sí. Estén preparados si usted tiene una petición familiar presentada o incluso un caso de asilo afirmativo que esté todavía con la Agencia de Inmigración y Ciudadanía de Estados Unidos, que le dicen UCIS por la abreviación en inglés, que muchos individuos están recibiendo citatorios directos para la Corte de Inmigración en lugar de tener una entrevista para su proceso migratorio. Que no cunda el pánico, está sucediendo para muchos, nos están llegando y estamos viendo que esos citatorios están mal escritos, muchas veces ni es la persona correcta a la que se la están enviando, los hechos o los cargos que presentan no son para la persona correcta, lo que nos indica a nosotros que son, realmente es del montón, están enviándolo y lo único que están cambiando es el nombre y ni siquiera se están fijando en las acusaciones. Aún así, aunque sea un citatorio que esté incorrecto, que no sea para usted, que usted diga, pues este no soy yo. Aún así, si su nombre está en el citatorio, es su obligación presentarse a la Corte de Inmigración en la fecha indicada y a la corte indicada, porque lo que estamos viendo es que a muchas personas les están dando, de nuevo, citatorios para cortes de inmigración en ciudades muy aleatorias, ni siquiera es en la que ellos viven, pero bueno, hay que prestarle atención porque sí es su obligación presentarse y responder a esas acusaciones. Aunque la respuesta sea, su señoría, todo esto es incorrecto, yo no sé a quién le enviaron esto, pero este no soy yo, pero aún así es su obligación presentarse. Por favor, no haga caso omiso, no ignore estos citatorios, porque aunque sean muy fáciles, entre comillas, fáciles de contrarrestar y de pelear, aún así sigue siendo su obligación presentarse cuando es citado a la Corte de Inmigración. Hable con un abogado de inmigración para que lleve ese citatorio para que el abogado lo revise. Pero sí, por alguna razón, particularmente esta semana, vimos un aumento un aumento significativo en esta, en estos citatorios, también las llamadas que recibimos, también acerca de esto, lo que nos indica a nosotros que acaba de comenzar. No sabemos en dónde irá a terminar o cuál sea el punto de hacer estos citatorios sin base, sin fundamento, pero los están haciendo y es obligación del inmigrante presentarse a la Corte de Migración. Por favor, ponga atención, no ignore este citatorio. Si usted no habla inglés, ahora, gracias a Dios, hay herramientas para que usted pueda leer el documento, nada más apuntando su teléfono al texto, o si no, hable, mucho mejor es que hable con un abogado de migración para que se le explique lo que es el citatorio. Pero sí, ya ha empezado a ocurrir. En muchos de los casos no es para entrar en pánico, pero sí se le debe prestar atención.
7: Bien, esta es la información en temas de migración en el tema del día.
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7: Bien, y tenemos preguntas para la abogada Tania al 95-20-20-80. Vamos a darle lectura. Hay muchas personas que ya la están esperando a la abogada para pues conocer acerca de las situaciones que están pasando. Buenos días, abogada Fiera Ligladis. Feliz viernes. Mi pregunta es, me negaron el perdón y envié otro. Me mandaron a corte y que llevara un abogado. Me dieron 3 meses, pero ya no quiero seguir en esto. Necesito abogado para pedir salida voluntaria y poder seguir mi caso del perdón en Honduras. Gracias. Le escucho desde Los Ángeles, California.
6: Claro, yo entiendo cómo se está sintiendo ahora. Y esto es producto, esto es justamente lo que hablábamos ahorita al principio del programa, es que estas tácticas son con la intención de desmoralizarle, de disuadirlo de continuar su caso de migración. Lo entiendo completamente. Ahora, les voy a decir que en mi carrera, en 20 años que tengo casi de ser abogado, solamente he solicitado salida voluntaria una vez para el cliente. Entonces, usted debe de estar seguro que es su intención real salir del país. Si ahorita esto es una reacción a, pues, como les digo, a la situación, al estrés, eso lo entiendo, pero no es una razón para solicitar salida voluntaria si usted no está 100% seguro que se va. En nuestro caso, como le digo, la única vez que yo lo he pedido, el cliente ya tenía pruebas, ya había comprado su boleto, ya casi había comenzado una vida de nuevo en su país antes de salir y estábamos seguros de que iba a salir. Porque si usted no se va luego de pedir esa salida voluntaria, las consecuencias son muy, muy graves y usted puede perder permanentemente la posibilidad de obtener un beneficio de inmigración. Otra cosa que quiero mencionar es que a pesar de que usted pida salida voluntaria y que la corte se la otorgue, usted todavía tiene tiempo de castigo. Muchos individuos solicitan la salida voluntaria porque tienen la impresión de que si se las dan y salen voluntariamente, no hay un tiempo de castigo. Y no es así. Usted todavía está sujeto a tiempo de castigo. No lo quita la salida voluntaria. Entonces, esté al tanto, por favor, de esas consecuencias. Si es realmente lo que usted quiere y únicamente si de verdad tiene usted la intención de salir, entonces lo que va a hacer es en su próxima audiencia va a llevar su pasaporte, lleve su chequera o allí le van a informar cómo pagar. Creo que al día de hoy era $500, pero han subido esa multa, ya no es $500, creo que la subieron, pero esté listo para pagar porque le van a dar una semana más o menos para pagar esa multa y presentar su pasaporte. Entonces usted debe llevar esas dos cosas cuando vaya a solicitar la salida voluntaria por parte del juez. Otra cosa que quiero recalcar, el hecho de que usted la pida y que lleve su pasaporte y pueda pagar la multa, no es garantía de que el juez va a decir que sí. Hay unos jueces que son muy canichos, como decía mi abuelito, y que puede ser que simple y sencillamente no les dé la gana de darle a usted la salida voluntaria y que a cambio le den nada más su deportación. O sea, que estén de acuerdo en ordenar su deportación.
7: ¿Abogado?
6: Sí, dígame.
7: Solamente nos dice él que él está 100% seguro.
6: Entonces, de ser así, como les digo, aunque usted lleve ya todo, debe de entender que el que tiene la última palabra es el juez. Ahora, la mayoría de los jueces, si usted califica, le van a otorgar la salida voluntaria, pero sí sepa que puede que le toque un miserable que diga que no. Entonces, en esa situación, usted todavía puede salir. Y su abogado se encarga entonces de pedir a la corte que cierre el caso o que lo desestime porque usted ya está fuera y la corte no tiene jurisdicción sobre inmigrantes que estén fuera de Estados Unidos. Así que sí, es una decisión bastante seria, como les digo, tómela con el consejo de un abogado. Discuta, antes de pedirlo, discútalo con su abogado para ver si realmente es la mejor opción.
7: Bien, tenemos la siguiente pregunta. Buenos días, Radio América. Me dieron la visa el 10 de abril de ese año. ¿Cuánto tiempo tengo para viajar a Estados Unidos? Dice.
6: Por lo general, cuando usted le otorgan la visa de turista, se la van a dar por cierto periodo de años. Puede ser desde 1 hasta 2, hasta 10 años. 10 años es lo máximo. Dentro de ese periodo de 10 años, no hay un requisito de cuántas veces usted tiene que entrar a Estados Unidos. Es más, si nunca la utiliza, está bien. Es totalmente su decisión si no la quiere utilizar. El problema es que la utilice demasiado o que la utilice para venir a vivir, a estudiar o a trabajar aquí en Estados Unidos. Entonces, aunque se lo hayan dado desde abril, no hay un tiempo requisito que usted tenga que utilizarla. O sea, usted puede esperarse, vamos a decir, quiere hasta el próximo verano del 2027, quiere venir, está bien. Puede esperarse todo ese tiempo, pero tiene esa visa cierta validez. Ahí lo va a decir en la misma visa cuando se vence y usted puede viajar hasta esa fecha todavía. Recuerde, por favor, no significa que se puede quedar 10 años en Estados Unidos, porque cada vez que usted entra, y que usted dice, estoy entrando como turista, le van a dar un cierto tiempo de estadía autorizado. Esta estadía, como puede ser una semana, puede ser 6 meses, y hoy en día ya no le dan a uno el papelito blanco que le grapaban en el pasaporte, ahora todo es en línea. Entonces, si usted entra por tierra, sí le dan el papelito todavía, pero si entra por barco o si entra por avión, todo es digitalizado. Así que lo puede encontrar, el papelito blanco se llama como I latina 94. Ese es el nombre oficial del papelito, es el formulario I-94. Entonces, cuando usted ya pasa de la aduana, usted puede buscar en línea I-94 en línea, le van a pedir que ponga su pasaporte, nombre, país de origen, y ahí le va a salir todo su récord de viajes y también la I-94 actual, que ahí le va a decir, ok, usted acaba de entrar por, vamos a decir, Houston, y su estadía está autorizada hasta X fecha. Entonces, esa es lo que rige cuánto tiempo usted se puede quedar en Estados Unidos. Recuerde, por favor, que mi consejo siempre es que aunque le den a usted una estadía larga, trate de limitarla a lo mínimo para no tener problemas o no levantar sospechas de que está viviendo aquí.
7: Buenos días, abogados y Gladys. Quería hacer una consulta. A mi hermana le dieron la visa de turista. Viajó por primera vez a Estados Unidos y ya tiene 3 meses de estar allá, pero ya va a regresar. ¿Cree que va a tener problemas porque mucho tiempo ha permanecido en Estados Unidos?
6: Sí, es bastante tiempo. Ahora, ahorita estamos en tiempo de verano, que es de vacaciones para la mayoría de los estadounidenses. Entonces, lo importante es explicar, que ella sepa explicar qué hizo en esos 3 meses. El comentario que yo siempre hago es que ni siquiera los millonarios toman vacaciones de 3, 4, 5, 6 meses. Entonces, entre más tiempo pasa, más va aumentando la sospecha de que esta persona está trabajando aquí o de que está viviendo acá en Estados Unidos, tal vez está estudiando aquí en Estados Unidos. Y ese es el problema. Esas estadías largas le van a dar problema en la siguiente entrada. porque si ella está viniendo, vamos a ver, se queda aquí 3 meses, se va 2 y luego regresa otros 3 meses, debe de tener una buena razón para hacerlo. Y me refiero a los turistas. Recuerdo, algunas veces les dan una visa combinada B1 y B2. La B2 es la visa de turista, pero la B1 tal vez sea para empresarios que vienen a Estados Unidos a comprar maquinaria, equipo, producto. Eso es diferente, pero asegúrese de que usted indica cuál es el motivo de su viaje a Estados Unidos. Algunas veces será B1 como comerciante, otras veces será B2 como turista. Y si tiene usted esas entradas múltiples, pero puede justificarlas, entonces el riesgo de que le cancelen la visa es mucho más bajo. Creo que el riesgo aumenta para los turistas, que nada más están entrando como turistas y no pueden justificar cómo se pagaron el tiempo que estuvieron aquí, 3 meses en Estados Unidos, es bastante tiempo. ¿Qué estuvo haciendo? ¿Cómo se pagó su estadía, su comida, su transporte? Esas son cosas en las que lo pueden cuestionar en su siguiente entrada.
7: Bien, usted está escuchando Orientación Legal hoy con la abogada Tania Silva, especialista en Derecho Migratorio de los Estados Unidos. Vamos a mensajes, ya volvemos con más preguntas y respuestas.
4: Sé justo antes de ser generoso. Sé humano antes de ser justo. Cecilia Boldefaver, escritora española.
8: Corte Suprema de Justicia, República de Honduras, CA, Juzgado de Letras Departamental, Islas de la Bahía, Comunicación Edictal, Expediente 003-2018, Suspensión de la Patria Potestad. La infrascrita secretaria del Juzgado de Letras Departamental de Islas de la Bahía, al público general y para efectos legales, hace saber que este Juzgado de Letras Departamental de Islas de la Bahía dictó automotivado que dice: Juzgado de Letras Departamental de Islas de la Bahía, Roatán, a los 4 días del mes de mayo del año 2026, el suscrito juez de letras departamental Hermes Benigno Pineda Castro procede a emitir la resolución siguiente, antecedentes de hecho único. Consta que en fecha 29 de abril del año 2026, la abogada infiere Ingrid Marieli Rosales Cruz en su condición de apoyante, antecedentes de hecho único. Consta que en fecha 29 de abril del año 2026, la abogada infiere Ingrid Marieli Rosales Cruz en su condición de apoderada legal de la señora Jenny Linette Velázquez Vidal presentó escrito intitulado Solicitud de Libramiento de Oficio para Comunicación Edictal en contra del señor Rosel Erubín Ordóñez Pacheco, según el expediente 003-2018, parte de dispositiva. En base a lo anterior, este juzgado de letras departamental de Isla de la Bahía, primero, admitir el escrito que antecede; segundo, ordénese que se notifique la demanda presentada en contra del señor Rosel Erubín Ordóñez Pacheco, que hay una demanda de suspensión de patria potestad promovida en su contra; tercero, libre 70 comunicación edictal para que le sea notificado sobre la demanda al señor Rosel Erubín Ordóñez Pacheco por medio de una radiodifusora de cobertura nacional; cuarto, que la Secretaría del Despacho notifique al apoderado legal de la parte demandante de la presente resolución, todo lo cual sin perjuicio, además de las pruebas se soliciten en el recurso de sustentación de la petición que se resuelve. Notifíquese, firma y sello, abogado Hermes Benigno Pineda Castro, juez de letras departamental, firma y sello, Rosalina Leiva Martínez, secretaria por ley, Roatán, 4 de mayo del 2026, Rosalina Leiva Martínez, secretaria por ley.
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7: Seguimos con más aquí y por supuesto también en esta mañana estamos dando lectura a las comunicaciones con preguntas para la abogada Tania. Nos dice la siguiente comunicación, abogada: gracias por tan lindo programa, quiero saber por qué siempre que paso por migración me retienen mi identidad y a veces me han interrogado si conozco a algunas personas que ellos mencionan. Es incómodo porque nunca he cometido delitos, solo tengo un nombre y un apellido. ¿Qué tengo que hacer para evitar o corregir ese problema?
6: No es un problema, es realmente algo bastante típico y usted nunca va a saber la razón por la que usted lo detiene, pero puede ser algo tan sencillo como usted tiene un nombre en bien común o un nombre que está relacionado con algún caso criminal o algún caso que ellos estén investigando, y por eso siempre lo van a detener cuando llegue en el famoso cuartito. A mi esposo le sucede muchísimo porque tiene un nombre bastante común y por eso ya, o sea, nos, ya lo hicimos un juego nosotros, que yo sé que yo voy a pasar y a él lo van a detener en el cuartito. Entonces, y eso que es ciudadano estadounidense, sucede, como les digo, no dan nunca una razón, pero algunas veces por el tipo de preguntas que hacen, uno puede deducir por qué me están parando. Lo que él menciona, como les digo, le sucede a mi esposo también, siempre lo cuestiona.

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1: Ana, ya vamos a rectificar la conexión con la abogada Tania en esta mañana. Y bueno, le
2: Le
1: enviamos un
2: enviamos un saludo
1: saludo aquí
2: aquí
1: a
2: a
1: Blanca
2: Blanca
1: Mengíbar,
2: Mengíbar,
1: que
2: que
1: nos
2: nos
1: está
2: está
1: dejando
2: dejando
1: una
2: una
1: reacción
2: reacción
1: en
2: en
1: Facebook.
2: Facebook.
1: Abogada
2: Abogada
1: Tania,
2: Tania,
1: ¿me
2: ¿me
1: escucha?
2: escucha? Yo
1: Yo
2: los
1: los
2: escucho,
1: escucho,
2: ¿me
1: ¿me
2: escuchan
1: escuchan
2: ustedes?
1: ustedes?
2: Sí,
1: sí, la
2: la
1: escuchamos.
2: escuchamos.
1: Ah,
2: Ah,
1: perfecto.
2: perfecto.
1: Abogada,
2: Abogada,
1: ¿qué
2: ¿qué
1: fue
2: fue
1: lo
2: lo
1: único
2: único
1: como
2: como
1: para
2: para
1: seguir
2: seguir
1: escuchando
2: escuchando
1: su
2: su
1: respuesta,
2: respuesta,
1: que
2: que
1: se
2: se
1: nos
2: nos
1: interrumpió
2: interrumpió
1: un
2: un
1: poquito?
2: poquito?
1: Sí,
2: Sí,
1: claro.
2: claro.
1: Entonces,
2: Entonces,
1: lo
2: lo
1: que
2: que
1: le
2: le
1: estaba
2: estaba
1: diciendo
2: diciendo
1: al
2: al
1: radio
2: radio
1: escucha
2: escucha
1: es
2: es
1: que
2: que
1: nunca
2: nunca
1: le
2: le
1: van
2: van
1: a
2: a
1: dar
2: dar
1: una
2: una
1: razón
2: razón
1: exacta
2: exacta
1: de
2: de
1: por
2: por
1: qué
2: qué
1: lo
2: lo
1: están
2: están
1: interrogando,
2: interrogando,
1: pero
2: pero
1: basado
2: basado
1: en
2: en
1: las
2: las
1: preguntas
2: preguntas
1: que
2: que
1: le
2: le
1: hagan.
2: hagan.
1: ¿Eso
2: ¿Eso
1: le
2: le
1: va
2: va
1: a
2: a
1: dar
2: dar
1: a
2: a
1: usted
2: usted
1: alguna
2: alguna
1: pista
2: pista
1: de
2: de
1: por
2: por
1: qué
2: qué
1: lo
2: lo
1: están
2: están
1: deteniendo?
2: deteniendo?
1: Nos
2: Nos
1: preguntaba
2: preguntaba
1: si
2: si
1: hay
2: hay
1: alguna
2: alguna
1: manera
2: manera
1: de
2: de
1: parar
2: parar
1: eso,
2: eso,
1: porque
2: porque
1: efectivamente
2: efectivamente
1: es
2: es
1: muy
2: muy
1: incómodo
2: incómodo
1: y
2: y
1: también
2: también
1: es
2: es
1: muy
2: muy
1: injusto.
2: injusto.
1: Y
2: Y
1: la
2: la
1: respuesta
2: respuesta
1: es
2: es
1: que
2: que
1: no,
2: no,
1: no
2: no
1: lo
2: lo
1: hay.
2: hay.
1: Es
2: Es
1: algo
2: algo
1: para
2: para
1: lo
2: lo
1: que
2: que
1: usted
2: usted
1: debe
2: debe
1: de
2: de
1: estar
2: estar
1: preparado.
2: preparado.
1: Tarde
2: Tarde
1: o
2: o
1: temprano
2: temprano
1: se
2: se
1: van
2: van
1: a
2: a
1: dar
2: dar
1: cuenta
2: cuenta
1: que
2: que
1: usted
2: usted
1: no
2: no
1: es
2: es
1: la
2: la
1: persona
2: persona
1: correcta,
2: correcta,
1: pero
2: pero
1: quizás
2: quizás
1: exista
2: exista
1: alguien
2: alguien
1: con
2: con
1: su
2: su
1: mismo
2: mismo
1: nombre
2: nombre
1: que
2: que
1: sea
2: sea
1: una
2: una
1: persona
2: persona
1: de
2: de
1: interés
2: interés
1: en
2: en
1: alguna
2: alguna
1: investigación.
2: investigación.
1: Algunas
2: Algunas
1: veces
2: veces
1: puede
2: puede
1: ser
2: ser
1: que
2: que
1: sea
2: sea
1: usted
2: usted
1: a
2: a
1: quien
2: quien
1: estén
2: estén
1: investigando
2: investigando
1: directamente,
2: directamente,
1: pero
2: pero
1: muchas
2: muchas
1: veces
2: veces
1: no
2: no
1: es
2: es
1: así.
2: así.
1: Es
2: Es
1: simple
2: simple
1: y
2: y
1: sencillamente
2: sencillamente
1: que
2: que
1: están
2: están
1: investigando
2: investigando
1: a
2: a
1: alguien
2: alguien
1: y
2: y
1: alguien
2: alguien
1: con
2: con
1: su
2: su
1: nombre
2: nombre
1: y
2: y
1: quizás
2: quizás
1: con
2: con
1: ciertas
2: ciertas
1: características
2: características
1: similares,
2: similares,
1: sea
2: sea
1: a
2: a
1: quien
2: quien
1: estén
2: estén
1: investigando.
2: investigando.
1: No
2: No
1: hay
2: hay
1: manera
2: manera
1: de
2: de
1: detener
2: detener
1: eso.
2: eso.
1: La
2: La
1: mejor
2: mejor
1: manera
2: manera
1: de
2: de
1: achicar
2: achicar
1: el
2: el
1: tiempo
2: tiempo
1: que
2: que
1: usted
2: usted
1: está
2: está
1: en
2: en
1: el
2: el
1: famoso
2: famoso
1: cuartito
2: cuartito
1: o
2: o
1: el
2: el
1: tiempo
2: tiempo
1: en
2: en
1: el
2: el
1: que
2: que
1: usted
2: usted
1: se
2: se
1: siente
2: siente
1: interrogado
2: interrogado
1: es
2: es
1: contestar
2: contestar
1: serenamente,
2: serenamente,
1: civilizadamente.
2: civilizadamente.
1: No,
2: No,
1: nunca,
2: nunca,
1: nunca
2: nunca
1: le
2: le
1: dé
2: dé
1: ningún
2: ningún
1: tipo
2: tipo
1: de
2: de
1: actitud
2: actitud
1: a
2: a
1: estos
2: estos
1: miserables.
2: miserables.
1: Recuerde
2: Recuerde
1: que
2: que
1: el
2: el
1: perfil
2: perfil
1: del
2: del
1: miserable
2: miserable
1: es
2: es
1: ese
2: ese
1: individuo
2: individuo
1: que
2: que
1: es
2: es
1: un
2: un
1: loser.
2: loser.
1: Fuera
2: Fuera
1: de
2: de
1: ese
2: ese
1: trabajo
2: trabajo
1: es
2: es
1: un
2: un
1: loser
2: loser
1: y
2: y
1: ahora
2: ahora
1: en
2: en
1: este
2: este
1: trabajo
2: trabajo
1: tienen
2: tienen
1: un
2: un
1: poquito
2: poquito
1: de
2: de
1: poder.
2: poder.
1: Y
2: Y
1: por
2: por
1: eso
2: eso
1: van
2: van
1: a
2: a
1: abusar
2: abusar
1: de
2: de
1: él.
2: él.
1: Si
2: Si
1: usted
2: usted
1: les
2: les
1: da
2: da
1: actitud,
2: actitud,
1: si
2: si
1: usted
2: usted
1: se
2: se
1: presenta
2: presenta
1: de
2: de
1: una
2: una
1: manera
2: manera
1: como
2: como
1: indignado
2: indignado
1: o
2: o
1: que
2: que
1: ellos
2: ellos
1: puedan
2: puedan
1: interpretar
2: interpretar
1: como
2: como
1: arrogante,
2: arrogante,
1: créame
2: créame
1: que
2: que
1: le
2: le
1: van
2: van
1: a
2: a
1: hacer
2: hacer
1: la
2: la
1: vida
2: vida
1: de
2: de
1: cuadritos,
2: cuadritos,
1: como
2: como
1: dicen,
2: dicen,
1: y
2: y
1: van
2: van
1: a
2: a
1: tratar
2: tratar
1: de
2: de
1: encontrar
2: encontrar
1: cualquier
2: cualquier
1: excusa
2: excusa
1: para
2: para
1: negar
2: negar
1: su
2: su
1: entrada
2: entrada
1: o
2: o
1: peor
2: peor
1: aún
2: aún
1: cancelar
2: cancelar
1: su
2: su
1: visa.
2: visa.
1: Entonces,
2: Entonces,
1: lo
2: lo
1: mejor
2: mejor
1: para
2: para
1: minimizar
2: minimizar
1: la
2: la
1: molestia
2: molestia
1: es
2: es
1: contestarle
2: contestarle
1: serenamente,
2: serenamente,
1: hasta
2: hasta
1: hágalo
2: hágalo
1: broma
2: broma
1: a
2: a
1: usted
2: usted
1: diciendo,
2: diciendo,
1: sí,
2: sí,
1: ya
2: ya
1: sé.
2: sé.
1: Me
2: Me
1: van
2: van
1: a
2: a
1: preguntar
2: preguntar
1: acerca
2: acerca
1: de
2: de
1: esto
2: esto
1: o
2: o
1: lo
2: lo
1: otro
2: otro
1: porque
2: porque
1: ya
2: ya
1: me
2: me
1: ha
2: ha
1: pasado
2: pasado
1: muchas
2: muchas
1: veces,
2: veces,
1: pero
2: pero
1: no
2: no
1: soy
2: soy
1: la
2: la
1: persona
2: persona
1: que
2: que
1: están
2: están
1: buscando.
2: buscando.
1: Pero
2: Pero
1: sí,
2: sí,
1: no hay
2: no hay
1: manera
2: manera
1: de
2: de
1: evitar
2: evitar
1: esas
2: esas
1: situaciones.
2: situaciones.
1: Bien,
2: Bien,
1: nos
2: nos
1: escriben
2: escriben
1: más
2: más
1: comunicaciones.
2: comunicaciones.
1: Buenos
2: Buenos
1: días,
2: días,
1: abogada.
2: abogada.
1: Una
2: Una
1: pregunta.
2: pregunta.
1: Mis
2: Mis
1: papás
2: papás
1: tienen
2: tienen
1: visa
2: visa
1: de
2: de
1: turista
2: turista
1: por
2: por
1: 10
2: 10
1: años.
2: años.
1: Se
2: Se
1: les
2: les
1: vence
2: vence
1: el
2: el
1: otro
2: otro
1: año
2: año
1: en
2: en
1: el
2: el
1: 2027,
2: 2027,
1: en
2: en
1: mayo.
2: mayo.
1: ¿Cuándo
2: ¿Cuándo
1: recomienda
2: recomienda
1: hacer
2: hacer
1: la
2: la
1: renovación?
2: renovación?
1: Muchas
2: Muchas
1: gracias.
2: gracias.
1: Atentamente,
2: Atentamente,
1: Orlin
2: Orlin
1: Ortega.
2: Ortega.
1: Claro,
2: Claro,
1: por
2: por
1: lo
2: lo
1: que
2: que
1: yo
2: yo
1: entiendo
2: entiendo
1: ahorita
2: ahorita
1: en
2: en
1: el
2: el
1: consulado
2: consulado
1: estadounidense
2: estadounidense
1: en
2: en
1: Honduras,
2: Honduras,
1: se
2: se
1: están
2: están
1: tardando
2: tardando
1: bastante
2: bastante
1: en
2: en
1: programar
2: programar
1: las
2: las
1: citas.
2: citas.
1: Así
2: Así
1: que
2: que
1: lo
2: lo
1: que
2: que
1: yo
2: yo
1: haría
2: haría
1: es
2: es
1: buscar
2: buscar
1: desde
2: desde
1: ahora
2: ahora
1: una
2: una
1: fecha
2: fecha
1: que
2: que
1: sea
2: sea
1: por
2: por
1: lo
2: lo
1: menos
2: menos
1: 6 meses
2: 6 meses
1: antes
2: antes
1: de
2: de
1: la
2: la
1: fecha
2: fecha
1: de
2: de
1: vencimiento
2: vencimiento
1: de
2: de
1: la
2: la
1: visa
2: visa
1: de
2: de
1: sus
2: sus
1: papás
2: papás
1: para
2: para
1: ya
2: ya
1: reservar
2: reservar
1: esa
2: esa
1: cita
2: cita
1: y
2: y
1: que
2: que
1: ellos
2: ellos
1: entonces
2: entonces
1: tengan
2: tengan
1: ya
2: ya
1: esa
2: esa
1: fecha
2: fecha
1: o
2: o
1: esa
2: esa
1: cita
2: cita
1: programada
2: programada
1: para
2: para
1: renovar
2: renovar
1: la
2: la
1: visa
2: visa
1: hasta
2: hasta
1: 6 meses
2: 6 meses
1: antes.
2: antes.
1: Muchas
2: Muchas
1: veces
2: veces
1: el
2: el
1: consulado
2: consulado
1: le
2: le
1: va
2: va
1: a
2: a
1: avisar
2: avisar
1: que
2: que
1: no
2: no
1: requieren
2: requieren
1: de
2: de
1: una
2: una
1: entrevista
2: entrevista
1: física
2: física
1: nuevamente,
2: nuevamente,
1: sino
2: sino
1: que
2: que
1: nada
2: nada
1: más
2: más
1: sus
2: sus
1: padres
2: padres
1: enviarán
2: enviarán
1: el
2: el
1: pasaporte.
2: pasaporte.
1: Pero
2: Pero
1: aún
2: aún
1: así
2: así
1: es
2: es
1: bueno
2: bueno
1: desde
2: desde
1: ya,
2: ya,
1: si
2: si
1: es
2: es
1: cierto
2: cierto
1: lo que
2: lo que
1: me
2: me
1: han
2: han
1: contado
2: contado
1: en
2: en
1: Honduras,
2: Honduras,
1: entonces
2: entonces
1: mejor
2: mejor
1: desde
2: desde
1: ya
2: ya
1: comenzar
2: comenzar
1: a
2: a
1: ver
2: ver
1: las
2: las
1: fechas
2: fechas
1: que
2: que
1: tengan
2: tengan
1: y
2: y
1: como
2: como
1: le
2: le
1: digo,
2: digo,
1: hago
2: hago
1: cuenta
2: cuenta
1: que
2: que
1: sean
2: sean
1: 6 meses
2: 6 meses
1: antes
2: antes
1: para ya
2: para ya
1: tener
2: tener
1: programada
2: programada
1: la
2: la
1: entrevista.
2: entrevista.
1: Abogada
2: Abogada
1: Tania,
2: Tania,
1: una
2: una
1: pregunta
2: pregunta
1: que
2: que
1: es
2: es
1: mía,
2: mía,
1: de
2: de
1: mi
2: mi
1: parte.
2: parte.
1: ¿Sí?
2: ¿Sí?
1: ¿Por
2: ¿Por
1: qué
2: qué
1: en
2: en
1: la
2: la
1: embajada
2: embajada
1: están
2: están
1: estas
2: estas
1: fechas
2: fechas
1: tan
2: tan
1: largas
2: largas
1: para
2: para
1: citas?
2: citas?
1: Y
2: Y
1: cuando
2: cuando
1: usted
2: usted
1: contrata
2: contrata
1: personas
2: personas
1: que
2: que
1: se
2: se
1: encargan
2: encargan
1: como
2: como
1: para
2: para
1: las
2: las
1: solicitudes
2: solicitudes
1: de
2: de
1: las
2: las
1: visas,
2: visas,
1: ellos
2: ellos
1: sí
2: sí
1: tienen
2: tienen
1: citas?
2: citas?
1: Bueno,
2: Bueno,
1: muchas
2: muchas
1: veces
2: veces
1: tienen
2: tienen
1: tal
2: tal
1: vez
2: vez
1: ellos
2: ellos
1: acceso
2: acceso
1: a
2: a
1: más,
2: más,
1: ¿cómo
2: ¿cómo
1: lo
2: lo
1: explicaré?
2: explicaré?
1: Es
2: Es
1: algo
2: algo
1: muy
2: muy
1: parecido,
2: parecido,
1: particularmente
2: particularmente
1: si
2: si
1: son
2: son
1: tramitadores
2: tramitadores
1: que
2: que
1: son
2: son
1: reconocidos
2: reconocidos
1: por
2: por
1: el
2: el
1: consulado.
2: consulado.
1: Entonces
2: Entonces
1: ellos
2: ellos
1: van
2: van
1: a
2: a
1: tener
2: tener
1: acceso
2: acceso
1: a
2: a
1: mayor
2: mayor
1: número
2: número
1: de
2: de
1: las
2: las
1: citas
2: citas
1: del
2: del
1: calendario.
2: calendario.
1: Entonces,
2: Entonces,
1: por
2: por
1: eso
2: eso
1: es.
2: es.
1: Pero
2: Pero
1: no
2: no
1: es
2: es
1: necesariamente
2: necesariamente
1: lo
2: lo
1: que
2: que
1: está
2: está
1: disponible
2: disponible
1: al
2: al
1: público,
2: público,
1: tal
2: tal
1: vez
2: vez
1: no
2: no
1: sea
2: sea
1: lo
2: lo
1: mismo
2: mismo
1: que
2: que
1: está
2: está
1: disponible
2: disponible
1: para
2: para
1: profesionales.
2: profesionales.
1: Lo
2: Lo
1: mismo
2: mismo
1: ocurre
2: ocurre
1: en
2: en
1: otros
2: otros
1: procesos
2: procesos
1: de
2: de
1: migración,
2: migración,
1: en
2: en
1: los
2: los
1: que
2: que
3: los abogados tenemos nuestro propio enlace, podemos solicitar, por ejemplo, récords de migración. El proceso es muy diferente a lo que ve el público general. Entonces, pero ahora, esto es pura especulación. No estoy al tanto de por qué es esa situación, pero eso es lo que especulo yo, que por eso sea.
1: Bien, más comunicaciones. Buenos días, abogada Tania, un cordial saludo. Tengo una consulta. Si quiero solicitar el ESTA, dice, para viajar, y ellos piden dirección de redes sociales, ¿qué consejo me puede dar para no tener problemas para que sea autorizado el ingreso a Estados Unidos? Bendiciones y feliz día.
3: Claro, bueno, la ESTA es un permiso especial que toma el lugar de una visa de turista para aquellos que son de países que tienen ese acuerdo con Estados Unidos. Por ejemplo, si usted es ciudadano de un país miembro de la Unión Europea, usted puede solicitar esta en lugar de la visa de turista para entrar aquí 90 días y luego salir del país. Ahora, hay muchas cosas que van a analizar para ver si le dan ese permiso. Pero nos preguntan aquí en particular acerca de las redes sociales. Mi consejo es que comparta sus redes verdaderas, pero todavía más, voy un poquito más allá, fíjese en qué es lo que usted ha publicado. Tenemos una administración con un ego muy frágil, muy chiquitito, muy de niño caprichoso, que si usted dice algo malo, o sea, es tan inseguro de sí mismo que lo van a interpretar como algo en contra del gobierno entero. Entonces, sí, me encantaría decirle que hay libertad de expresión en Estados Unidos, pero no se le da ese privilegio a los inmigrantes, a los extranjeros. Entonces, si hay alguna publicación que pueda interpretarse como una crítica o, peor aún, una amenaza en contra del gobierno o amenaza en contra de algún sirviente público, el presidente o alguien así, entonces sí se puede meter en problemas. Mi consejo es que comparta las redes sociales porque créame que ya las conocen. Y si usted dice, no, las tengo las mías en privado, Estados Unidos tiene un acuerdo con una compañía que justamente se encarga de tener acceso a esos perfiles privados. No hay tal cosa como un perfil privado cuando se está haciendo una investigación bajo el estandarte de seguridad nacional, que es este tipo de investigaciones. Entonces es mucho mejor que usted comparta sus redes sociales, pero que antes de hacerlo, por favor, vaya y haga una auditoría de esas publicaciones, borre cualquier cosa que se pueda interpretar mal. Y sí, o sea, comparta. Si usted tiene redes sociales, compártalas con el gobierno, porque pues se supone que usted tiene que contestar todo honestamente, y si conscientemente omite esa información, se puede considerar fraude.
1: Abogada, mi hija mayor de edad, aún viviendo con nosotros, con trabajo estable, en 2 años le han negado 2 veces la visa de turista. ¿Cuándo es prudente que vuelva a aplicar a esta visa de turista? La primera vez se la negaron en la cita familiar, nos la dieron a nosotros los papás, pero a mis hijos no. Son 2 hijos, el otro no ha aplicado, pero por temor a que se la nieguen no lo hace, dice. Ellos tienen estabilidad aquí en Honduras. ¿Qué se podría hacer?
3: Bueno, muchas veces, particularmente cuando va toda la familia a solicitar la visa, se las van a dar a ciertos miembros y a otros no, para evitar que la familia entera emigre a Estados Unidos. Lo hacen muy conscientemente. Ahora, en el caso de la hija, que por sí sola tiene arraigo, me imagino que los dos están jóvenes, si fueron hace 2 años como familia, entonces hay que analizar el arraigo individual. Si ya la chica cumplió 21 años, ya se considera un adulto para propósitos de migración, hay que ver entonces cómo está su arraigo realmente, en dónde está trabajando o está estudiando, y analícenlos de ahí. Por parte del muchacho, sí vemos que hay un prejuicio más grande en contra de los varones, principalmente los varones entre las edades de 21 a 50 años, son los que se quedan principalmente en Estados Unidos. Entonces la presunción es más grande que el muchacho va a querer quedarse a vivir en Estados Unidos o a trabajar en Estados Unidos, y por ende, mi consejo es que su arraigo sea todavía más grande. Si él no está trabajando, pero está estudiando, que muestre las calificaciones. Si está trabajando, okay, que muestre una constancia laboral. Si tiene solvencia económica, si tienen lazos estrechos con la comunidad, si participan en algún club deportivo, en algún club social, cultural, o en sus iglesias, o en sus instituciones religiosas. Eso también le ayuda mucho a ambos a demostrar arraigo. Pero sí, es ese prejuicio que vemos más en contra de la gente joven, porque son los que se presume van a querer quedarse en Estados Unidos.
1: La siguiente pregunta, buenos días, abogada. He ido a aplicar por visa. No he mentido. No he mentido en el llenado del formulario. Tengo familia ilegal y también legal en Estados Unidos. Nunca he ido ilegal a Estados Unidos ni por intento, estudio o trabajo, porque me han negado la visa ¿Por qué me han negado la visa dos veces? Posibles causas. Gracias.
3: Me encantaría tener una respuesta que le va a dar paz a esta persona. Sin embargo, es tan aleatorio lo que vemos algunas veces, y por eso, y principalmente porque estos cónsules tienen lo que llamamos discreción plena. Es decir, que no se cuestiona sus decisiones. Por eso vemos que personas que uno dice, como por ejemplo el perfil que me acaba de leer usted, sí, o sea, tiene un buen caso para que le den una visa. Y luego vemos otra persona que uno dice, ¿cómo le dieron a esta persona que toda su familia está indocumentada en Estados Unidos, que no tiene dónde caerse muerto, que o sea, cosas que uno dice, ¿cómo le han dado cuando no tiene arraigo, cuando no tiene solvencia económica, cuando tiene todo en contra de él para entrar? Es de esa edad que les daba, de 25 a 50 años, y no tenemos una respuesta más que esa discreción plena del cónsul en dar eso. A mí me encantaría que ya muy pronto ya empiecen los robots a hacer los cónsules, pero todavía no estamos en ese punto, porque sería algo más objetivo. Y el solicitante puede entonces, así como ellos nos mencionaban ahorita, analizar su caso y decir, ok, tengo un caso factible para ir y presentar y solicitar mi visa, pero no es así. Y no hay realmente ninguna persona que le pueda garantizar, fue por X o Y razón que te lo negaron. No lo hay. Como les digo, en la mayoría de los casos, no solamente en Honduras, sino en el mundo entero, es la falta de arraigo la razón principal por la que se niega la visa de turista. Así que hay que analizar su arraigo, comenzando allí, también analizar qué seres queridos tiene usted aquí en Estados Unidos y cuál es su estatus migratorio, analizar su propio récord de migración, si alguna vez ha intentado entrar ilegalmente, también analizar su solvencia económica y cómo piensa usted pagar su estadía aquí en Estados Unidos. Eso es algo que también, pero eso va atado al arraigo. Entonces, me encantaría poder decirle algo que le va a dar algún tipo de instrucción de cómo aumentar las posibilidades. Mi consejo sería nada más enfocarse en ese arraigo y entender que sí, lamentablemente es muy aleatorio este proceso de la visa. Por eso hay tantos skits online que usted encuentra de burlándose, los comediantes burlándose del proceso de la visa, ¿verdad? Porque es que realmente es tan ilógico que llega a un punto cómico, porque no tiene sentido.
1: Bien, abogada Tania, bueno, le agradecemos todas las respuestas que le ha dado a nuestra audiencia en esta mañana con respecto a temas de migración. Esperamos contar con su participación el próximo viernes. Y bueno, abogada, le deseo que pase un bonito fin de semana.
3: Claro que sí, ya termina el mes, deseándoles a todos ustedes que tengan un lindo fin de semana y nos veremos el próximo viernes, Dios mediante.
4: Muchas gracias, doctora, por haber estado con nosotros y a nuestra estimadísima radioaudiencia. Gracias por su fidelidad. Acuérdense que después de este programa viene el noticiero diario del aire. Así que manténgase en sintonía con Radio América para que se siga informando. Y nos vemos y escuchamos el lunes.
5: 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Pese a la pérdida de unos 90.000 empleos reportada por el COEP en 2023 y muy a pesar del millón de hondureños que ni estudian ni trabajan, cifra acumulada en los últimos años, según datos oficiales, siempre hay historias que gritan que sí se puede emprender aún en Honduras. Así dijeron los jóvenes que con orgullo revelaron en el podcast Conectados de Radio América el éxito de su emprendimiento, un hotel para mascotas.
6: Uno se queda como con los brazos cruzados, como decir, ¿qué hago? ¿Qué voy a hacer? Y una muy buena amiga me dijo, ¿sabes qué? Vos puedes, pues, poner un hotel de perros. Vos siempre me cuidas a mis perros, ¿por qué no pones un hotel? Y hey, me quedó el gusanito y empecé a hacer el estudio de mercado aquí en el país, con lo que hay tanto aquí en Tegucigalpa como en San Pedro Sula, donde realmente sí vi la necesidad y vi el espacio donde tenía que ser algo más familiar, algo más de hogar.
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1: Una cosa no es justa por el hecho de ser ley. Debe ser ley porque es justa. Montesquieu, escritor y político francés.
2: Comunicación edictal. La infrascrita secretaria del Juzgado de Letras Departamental de Islas de la Bahía al público en general y para los trámites de ley hace saber que en el expediente judicial número 1101-2026-020, con tentativo de demanda ordinaria de pago promovida por el abogado José David Vázquez Chávez, en su condición de apoderado legal de la sociedad M&D Sport S.A. en contra del señor Jitendra Bharat Singh, se encuentra la resolución que literalmente dice: Juzgado de Letras Departamental Roatán, Islas de la Bahía, a los 12 días del mes de junio del año 2026, visto para resolver el escrito presentado por el abogado José David Vázquez Chávez, quien actúa en representante de la sociedad mercantil M&D Sport S.A. en la demanda ordinaria de pago por resarcimiento de daños y perjuicios que tiene promovida en este juzgado en contra de la señora Jitendra Bharat Singh en el expediente judicial número 020-2026, antecedentes de hecho. Único, que en la fecha 10 de junio del año en curso, el apoderado legal de la parte demandante presentó escrito contrario a solicitar que por medio de comunicación edictal se cite y emplace a señora demandada Jitendra Bharat Singh para que comparezca a contestar la demanda promovida en su contra dentro del término de 30 días, todo lo anterior en virtud que ha sido imposible encontrar a la demandada en la dirección antes señalada, tal como se acreditaron las constancias emitidas por la secretaria del despacho de este órgano jurisdiccional y la imposibilidad de conocer otro lugar donde se puede encontrar a la demandada antes referida, por lo que solicito comunicación edictal fijando la copia de resolución en la tabla de avisos del despacho y publicarse la comunicación en un diario impreso y en una radiodifusora en ambos casos de cobertura nacional por solo una vez. Fundamentación jurídica. Primero, que en el artículo 146 del Código Procesal Civil establece, una vez practicadas en su caso, las averiguaciones a que se refiere este código, si no pudiera conocerse el domicilio del destinatario de la comunicación o no pudiere hallarse ni efectuarse la comunicación con todos sus efectos, el tribunal mediante providencia mandará a que se haga la comunicación fijando la copia de resolución o la cédula en la tabla de avisos a costas de la parte. Se publicará la comunicación en un diario impreso y en una radiodifusora en ambos casos de cobertura nacional por 3 veces con intervalo de 10 días hábiles. Parte dispositiva. Este juzgado de letras departamental de Islas de la Bahía, en aplicación a los artículos 80, 82, 90 y 321 de la Constitución de la República, 146 del Código Procesal Civil, resuelve admitir a trámite escrito que antecede el cual se manda agregar a sus antecedentes. 2. Libérese, atenta comunicación edictal ordenándose se cite y emplace a la demandada señora Jitendra Bharat Singh para que comparezca ante este tribunal y contestar la demanda promovida en su contra en virtud de ignorarse su domicilio actual y de haberse realizado a costa del solicitante. 3. Que la secretaria del despacho notifique al apoderado legal de la parte demandante la presente resolución. Notifíquese, sello y firma, abogado Alan Joel Urbina García, juez de letras departamental. Sello y firma, Beril Belinda Bodem, secretaria, Roatán, 25 de junio del 2026. Firma y sello, Beril Belinda Bodem, secretaria.

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2: 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Según reportes del Banco Central, al cierre del 2025, el envío de remesas a nuestro país se incrementó en más de 3 mil millones de dólares, lo que representó una cifra récord de 12 mil 212 millones de dólares. Esa tendencia, según proyecciones, continuará al alza en 2026.
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1: Bueno, muy buenas tardes, queridos oyentes. Bienvenidos a nuestra programación hoy, viernes, hoy es 31, mis amigos, 31 de julio, se nos va julio. Hoy es 31 de julio del año presente, 2026, es un placer enorme acompañarles a través de las diferentes frecuencias de esa casa radial, La Moderna. Aquí les saluda Eduardo Archaga. Espero que estén pasando muy bien. Feliz mañana o feliz día, donde quiera que nos escuchen a través de las diferentes frecuencias de La Moderna. Y buen provecho si estés almorzando hasta este momento. Hoy tenemos un programazo. Hoy traeremos un programazo súper, súper especial para todos ustedes. En viernes de Cantina, mi hermano.
5: Hoy es viernes de Cantina, compadre.
1: Hoy es viernes de Cantina, aquí en La Moderna del Grupo América. Vamos a disfrutar lo mejor de la música ranchera, mis amigos. Se me van preparando porque vamos a llevar lo mejor de la música ranchera. Hoy viernes, y el cuerpecito suyo lo sabe que hoy es viernes, hombre. Hoy es viernes de Cantina, mi hermano. Y no se me agüite. Viernes. De Cantina, así que a pedir cada una de sus rancheras. Vamos a llevar esta tarde buena música. Preparadísimos y marcando nuestra línea de comunicación 94-57-79-92. 94-57-79-92. Nos pueden ya escribir o llamar, que estamos pendientes para atenderles con la mayor amabilidad del mundo, como usted se lo merece, querido oyente. Saludos a mi buen amigo que me está escuchando ya. Vamos a ver, me dice que no hay señal. En estos momentos en Juticalpa, Lancho. Vamos a ver si ahí tenemos exactamente señal allá en Juticalpa. Si me confirma ahí nuestro buen amigo, ahí el reportero de La Moderna. Tenemos un reportero en La Moderna que siempre nos escucha y que nos dice si estamos al aire o no estamos al aire. Nos menciona que, vamos a ver, ¿dónde está el reportero de La Moderna? El gran Tofi La Vaquilla. A ver, mi hermano, a ver cómo estamos, ya estamos al aire, comentame por ahí si, como dicen, dame un sí. ¿Verdad? Ahí está el amigo, vamos a ver si lo podemos conectar por acá, el amigo Fito Ramos, a ver cómo estamos, señor, coméntenos cómo estamos con la señal ahí en Juticalpa, ¿ya estamos bien o no estamos bien? A ver, ¿hay señales de aviso que ya está La Moderna o no? Ajá.
6: No, todavía está fuera del aire, Eduardo. Está fuera del aire. Bueno, Radio América y La Moderna.
1: Vamos a seguir haciéndole el llamado ahí a los muchachos técnicos, ¿verdad? Para que estemos al 100, sí. ¿Verdad?
6: Correcto. ¿Verdad que no te han llamado de acá de Juticalpa, ni de Patuca, ni de Catacama?
1: No.
6: Ni de aquí de Juticalpa.
1: No, estamos fuera del aire en estos momentos. Así que, bueno, ya vamos a restablecer la señal. Me imagino que es la energía eléctrica que se fue ahí en la montaña donde están los transmisores.
6: Correcto. Sí, hombre. Vea que te dije de ahora que estaba fuera del aire. Ahorita estaba también monitoreando ahí también la emisora y no, tampoco.
1: Sí, bueno, pero bueno, allá vamos a regresar, mi hermano. Me imagino que es problema de ruido eléctrico, que en la montaña se fue la luz y no está funcionando el transmisor, ¿verdad?
6: Ya, ¿y el transmisor dónde está? ¿En Catacama o aquí en Juticalpa?
1: Ahí está en Juticalpa, ahí cerquita. Tú debes de conocer ahí, en lo más alto ahí de Juticalpa está el transmisor de La Moderna y también de Radio América.
6: Ah, es un solo transmisor, ¿va?
1: No, son dos transmisores. Dos transmisores son.
6: Ah, correcto. Dos. Uno para la Moderna y otro para la Radio América.
1: Sí, y hay otro de Super 100 Estéreo y otro también de Ultra FM. Ahora es LTH Radio, se llama ahora, la Ultra. Hay cuatro transmisores de aquí de la empresa.
6: ¿Mm? Ya, imagínate que aquí estoy viendo el primo otra vez aquí. Vos, dije yo, de todas maneras, hoy es viernes de cantina y el cuerpo lo sabe, dije yo.
1: Ya estás con tus heladitas, mi hermano. Oiga, bien. Ay, ay, ay. La chelita. Hoy sí, hoy es un buen día.
6: Hoy es buen día. Hoy es viernes de cantina y el cuerpo lo sabe.
1: Fuerza, caballo, atrás del palo.
6: Eso, qué lindo es mi país.
1: Ay, Dios mío. Algunas seis llevamos ya. ¿Cuántas llevamos?
6: No, cuatro.
1: Cuatro. Relajadito.
6: Cuatro.
1: Relajadito
6: con el
1: cuatro.
6: Mango. Con el mango. Aquí está el primo también. Saludos para Alex también, que acá está siempre. Aquí está viendo el primo.
1: Ey, se pasa el primo ahí para saludarlo.
7: Bueno, ahí, dale ahí. Hola, Eduardo. Hola, Eduardo, mucho gusto.
1: ¿Qué tal? ¿Cómo estamos, amigo?
7: Estamos bien, hombre.
1: ¿Cómo me lo tiene atendiendo ahí? ¿Lo tiene bien atendido, mejor dicho, al gran Tofi?
7: Aquí lo tenemos bien atendido, a Tofi, al 100.
1: Está bueno, hombre. Qué bueno, gusto saludarle, sí. Hombre.
7: Gracias, igual, hombre. Mucho gusto.
1: Saludos ahí hasta Juticalpa, Lancho, ahí al primo de mi buen amigo Tofi.
6: ¿Ah? Ya sabes dónde va, donde te traje acá, va acá al barrio Calona, va, donde te traje con.
1: Ahí estuvimos viendo un partido de Juticalpa, me recuerdo, ¿ah? ¿Te recordás?
6: Un
1: partido de Juticalpa, correcto. Que estaba jugando Juticalpa en esa vez estaba en segunda división. Estaba jugando un partido de segunda división el Juticalpa FC. No, para que miren que
6: correcto,
1: tenemos buena mente, ¿ah?
6: No, hombre, tenerle edad, hombre, y a uno que ya está perdiendo el chip con los años que uno tiene, ¿me entendés? Ya el chip se le está borrando, ya, ¿va? Ya no es lo mismo como tu edad que tenés, tus 20, ¿qué? 27 años, ¿va? ¿Va sí, a cumplir 20, ahora?
1: 27 tengo, 27.
6: 27.
1: Ah, 27. 27 añitos, contame, pero... Ajá. Estamos al aire, dime.
6: Contame los partidos. Sí, los partidos que van a jugar hoy y los partidos que van a jugar hoy...
1: Juega Platense versus Real España. El domingo.
6: ¿A qué hora?
1: A las 7 de la noche juega el partido.
6: Ah, y ahora, hoy sábado, más temprano.
1: El sábado, mañana juega el Génesis. El Génesis juega contra. Enfrenta al equipo Choloma a las 3:30 de la tarde. Solo hay un partido mañana. Y el domingo juega el Juticalpa con el Motagua.
6: ¿A dónde? ¿En Catacama, Joaquino?
1: Ahí en el Juan Ramón Breve Vargas.
6: Ah, ya, oíme, pero hoy hay partidos también, ¿no?
1: Hoy solo hay uno, hoy solo juega Real España Platense.
6: Ah, ya, ¿a las 7 de la noche?
1: A las 7 de la noche, correcto.
6: Ah, ya. Así es. Imagínate. No, pues no, Eduardo, encantado de saludarte, hombre, y aquí estamos siempre. Escuchándote siempre, desgraciadamente no se escucha la radio, pero a platicar con los técnicos, hombre, para que la tienen, no sé si es luz, el fluido eléctrico, o algún desperfecto en el transmisor.
1: Es el fluido eléctrico que se fue, ¿verdad? Porque si fuera desperfecto, no se escuchara la América tampoco, ¿verdad? Entonces la América estuviera al aire, si solo fuera como
6: es. Correcto.
1: Esa es la luz.
6: Correcto.
1: No hay luz. Aquí, no hay luz, mi hermano.
6: Como le dije yo, le digo, se fue la luz.
1: Oiga.
6: Fuerza, caballo.
1: Vámonos con más
6: música. Estoy al aire.
1: Estamos al aire, mi hermano.
6: Estoy al aire.
1: Sí, claro.
6: Estoy al aire.
1: Ajá.
6: Saludos, hombre. Saludos también para Wilito Gómez, también allá en California. Y al compa Moncho, también. El otro, ¿cómo se llama? El otro que está en...
8: En China le declaró la guerra
6: ¿Dónde que está el otro? Compa Moncho está con Willy Gómez, ¿verdad? Pero el otro...
1: Ángel Luna. O Bildo Alvarado. Bildo Alvarado.
6: Bildo Alvarado. Bildo Alvarado.
1: Saludos.
6: Bildo Alvarado. Saludos para Bindo también, saludos de parte de Tofi, el alcalde de Calona. Buenas tardes desde Juticalpa y para todo el mundo, La Moderna.
1: No hay otra.
6: Cambio y fuera.
1: Gracias, mi hermano.
6: Eso.
1: Cuídate, anda activo ya el amigo Fito Ramos. Vamos a la pausa comercial, gracias al amigo Tofi. Voy a ir a la pausa porque ya me llegó el momento de hacer la pausa. Saludos a toda nuestra audiencia, ahí está muy pendiente de La Moderna, hombre. Gracias por la comunicación. Voy a hacer la pausa porque ya los anunciantes, hay que cumplir con nuestros anunciantes, gente. Ya regresamos, la una en punto, aquí en La Moderna.
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Bueno, buenas tardes. Viernes.

0: buenas tardes, se marcan ya a la 1:06 en viernes de cantina, mi hermano, y no se me agüite. Vamos a llevar buenas rancheras en esa hora de la tarde, recuerden, corridos, banda, norteño, todo lo que se refiere a ranchera. Vamos a mandar buenas rancheras hoy en ese viernes para activarlos en el fin de semana. Bienvenidos, démosle tacta a la pantalla compartiendo nuestra transmisión. Y ayúdeme por ahí a compartir. Denle el tiki tiki a la pantalla y compartiendo la transmisión para que se conecten más personas y así estemos conectadísimos desde cualquier parte del país que usted nos esté escuchando.
1: También sabrás lo que es viajar sin freno.
0: Bueno, más. Hey, saludos especiales.

0: Florida dice: prepara. Jeffrey García, saludos cordiales, Eduardito.
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0: Gracias, hermano. Saludos, Jeffrey.
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0: Bueno, iniciamos con música. Vamos a iniciar con tema musical. Dice una rola, dice: ¿Qué onda perdida? Saludos desde hasta Lepaterique. Complázcame el indio enamorado, dice Grupo Laberinto. Desde el Hotel Colonial Casalenca, San Manuel Coloete, dice Lempira. Saludos, dice José Ramiro López. Bueno, me parece muy bien que iniciamos con ¿Qué onda perdida? ¿Ah? ¿Qué onda perdida? Vamos a ver por acá, a ver si la tengo. ¿Qué onda perdida? Ya volvió el cabrón esa, es verdad, de Grupo Firme. Vamos a ir complaciendo entonces ahí a nuestro oyente que está pendiente de la radio, el gran Torres Enrique. Estamos en el viernes, hoy es viernes, viernes de cantina. Dice José, lo veo aquí en Mendota, dice por acá, California. Saludos, dice José. Gracias, mi hermano. Ahí en Mendota, California.

Bueno, buenas tardes. Nada mejor que comenzar así con música de Grupo Firme. Así es, ¿qué onda perdida? Llegamos ya a la 1 de la tarde con exactamente 13 minutos. 1 de la tarde con exactamente

13 minutos aquí en la pionera del servicio social Radio Moderna. Vamos de inmediato con servicio social. Presten atención, mucha pero mucha atención. Se le avisa a los familiares de Santos Colindres Díaz que por favor se comuniquen con él lo más pronto posible, ya que él se encuentra en Nicaragua y desea tener comunicación con su familia aquí en Honduras. Que por favor le llamen al número telefónico que es el 8235-1172. De inmediato hacemos el llamado a los familiares del señor Santos Colindres Díaz. Que por favor se llamen, le llamen, se comunique con él lo más pronto posible. Él desea tener comunicación con su familia aquí en Honduras. Le hacemos el llamado, hacemos el aviso a los familiares de Santos Colindres Díaz. Él se encuentra en la República de Nicaragua y quiere tener comunicación con su familia lo más pronto posible.

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2: Bueno, buenas tardes, 1:14.
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2: Bueno, 1:14, dice Santiago Hilar. Saludos, amigo, quiero saber si usted dice, tiene conocimiento que hay de Radio Valle de Choluteca. Radio Valle siempre está al aire en FM, ya en AM no está. Pero sí está al aire en FM, ahí la puede escuchar. La frecuencia de Radio Valle, la sintonía del sur, ¿verdad? Radio Valle, que pertenece al Grupo América. Bueno, ahí la puede escuchar, ya le digo, en la frecuencia de la 90.7 FM. Es la frecuencia de Radio Valle. En la 90.7 FM, frecuencia de Radio Valle, ¿verdad? Está en FM, en AM ya no, por eso creo yo que la gente no la escucha ahora, porque no está en AM. Está en FM, 90.7 FM para Choluteca Radio Valle. A ver, dice Gladys Montoya. Buenas tardes, quiero la canción, dice, de Los Tucanes de Tijuana, El Heredero. Vamos a buscarla. Vamos a buscar ese tema musical, dice Santiago. Gracias, amigo, por la información. Bueno, a la orden. Ahí la puede, búsquenla en FM, mi hermano. En FM, si está en Choluteca usted o en la zona sur, busque la frecuencia 90.7 FM. Ahí la va a poder escuchar Radio Valle. Ya en AM no la busque porque ya no está en AM. Solo está en frecuencia FM. Dice Quirón, saludos para Rosa o para Sosa. Dice por acá Quirón, saludos. ¿Qué más tengo? David García. Saludos, dice mi gran amigo Eduardo. Hey, ¿cómo estamos, David? Bienvenido. Marcos Díaz, saludos hasta Santa Rosa de Copán, que me la pasa bien por ahí el amigo Marco Díaz. Alexito dice, estamos activados de nuevo, pues ya en descansando, dice, tíreme la rolita Caballo Tordillo de Vicente Fernández. Otro mensaje, saludos desde Aguantequerique. Por acá dice, saludos para Javier. Hasta Texas, aquí lo estamos escuchando, dice. Otro mensaje, Alfredo dice, saludos desde San Manuel Empira. Gracias, saludos para ustedes, a toda la gente por allá, desde San Manuel Empira. Aquí está el número, hoy les puse el número para que ustedes me llamen aquí a cabina, para las personas que quieran hacer llamadas, aquí aparece, llamadas, aquí abajito de mí, llamadas al 94577992. Ese es el número que usted me puede llamar al aire, aquí a cabina. Llamadas a cabina, dice 94577992, para que puedan comunicarse y con mucho gusto vamos a complacer también vía telefónica sus llamadas en ese viernes. Recuerden, solo música ranchera hoy, solo rancheras de Vicente Fernández, Antonio Aguilar, Los Tucanes de Tijuana, Los Tigres del Norte, música del Dueto de la Jilguería, Dueto América, música también de Los Alegres de Terán, música también de Cornelio Reina, toda esa música está aquí, en viernes de Cantina, y nos vamos con más música complaciendo. Aquí está el grupo Laberinto, el tema se llama El Indio Enamorado.

0: Bueno, ahí está, dice el indio enamorado. Oiga bien, 1:21 aquí en La Moderna. Bueno, feliz tarde, queridos oyentes.
1: Prepara.
0: Continuamos con gran ambiente, ambientando la tarde. Dice por acá, saludos desde San Antonio, Texas. Soy de Dalí, El Paraíso. También fui locutor, dice, de la Radio Sonora. Saludos ahí al gran Marvin Duarte. Saludos, ahí, ¿verdad? Estuvo aquí en esos tiempos cuando existía Radio La Sonora, aquí en Tegucigalpa, ¿verdad? Del Grupo América, esa gran prestigiosa radio. Qué lindo recuerdo. Saludos, colega ahí, Marvin Duarte. Mucho gusto, mi hermano. Saludos hasta San Antonio, Texas, en la Unión Americana. Dice, me puede complacer con Laurita. Aviso importante, dice, el municipio de Soledad Paraíso celebra su bicentenario en agosto 2026, dice Santiago Aguilar. Bueno, saludos a toda la gente por allá en el bello municipio de Soledad, El Paraíso, que estarán celebrando su bicentenario. Escuche bien, bicentenario en este mes que está por aproximarse. Ya mañana es el mes de agosto, el mes de la familia. Bueno, saludos a toda la gente por allá en Soledad, El Paraíso, un bello lugar, ¿verdad? Saludos a toda la gente por ahí, gente humilde, trabajadora. Les saludamos allá en Soledad, El Paraíso, que van a estar celebrando su bicentenario. Dice, saludos desde Villanueva Cortés, me complace con la canción Mi Padre Está Muerto, dice Rubertilio López. Ok, mi hermanito, ya viene esa canción de Bertín Lalo. Mi padre ha muerto. Otro mensaje, saludos, dice, de San Nicolás, Santa Bárbara, dice, gracias, Aurora Castellón, allá en Santa Bárbara. Nelson Cruz, ¿qué onda, brother? Mándame un saludo, dice, para Chepito Suazo. Te escuchamos en Houston, dice. Saludos, Nelson, gracias, mi hermanito. Saludos al popular Chepito. Maximino Cáceres dice, saludos, bendiciones desde Panamá. Hey, saludos a toda la gente allá en la República de Panamá, que también están disfrutando de la radio. Otro mensaje tenemos por acá, hay bastantes comentarios en TikTok. Saludos desde Virginia, dice, mi radio favorita cuando vivía en Honduras, Elisa. Saludos, Elisa, y espero que lo siga haciendo, ¿verdad? Radio Moderna, su radio preferida. Saludos, dice, para mi amor Blanca Rubias, al Progreso Lloro. Está de cumpleaños, dice, 50 años. Bueno, felicidades para ella. Happy birthday. Pónganle las mañanitas. Hoy está de cumpleaños. Le saludamos en ese día especial, hoy 31 de julio. Incluye las mañanitas ahí para saludar a la cumpleañera de parte de su amorcito, dice, ¿verdad? Edgardo Morales está saludando a su amorcito Blanca Rubia. Hasta la Perla de Lolúa en Progreso Lloro. Hoy está tirando la casa por la ventana. Le saludamos, que el divino creador le pueda conceder pero muchísimos años más de vida. Le saludamos. Felicidades, Blanca Rubia. Está de cumpleaños.

0: Bueno, felicidades para todos los que están en cumpleaños. Les saludamos, que el Divino Creador les pueda conceder pero muchísimos años más de vida. Quiero saludar y aprovechar ese momento también para saludar a mi buen amigo Juan Romero. El día de mañana estará de cumpleaños. Les saludo anticipadamente, que Dios lo bendiga y que cumpla muchos, pero muchos años más de vida al amigo Juan Romero allá en el estado de Virginia. Buenas tardes. Hola, buenas. Buenas tardes, Moderna, le escuchamos.
1: Hey, de aquí, Andy.
0: Hey, ¿cómo estamos, amigo?
1: Bien, hombre, estoy escuchando, mirándolo ahí en TikTok.
0: En TikTok. ¿Con quién tengo el gusto? ¿Su nombre?
1: Juan Santos Cornejo.
0: ¿Santos Cornejo?
1: Sí, de aquí, de una aldea de Araulí, que le dije, cerca del hospital Gradiel Alvarado.
0: Ah, mire, qué bueno. Mucho gusto, mi amigo, sí, me alegra que nos esté viendo por ahí.
1: Que me complace una ranchera ahí.
0: A ver, ¿cuál inventamos, mi hermano?
1: El caballo de pata blanca.
0: Ah, de Antonio Aguilar.
1: Sí.
0: Qué buena ranchera esa, el caballo de patas blancas.
1: Sí, hombre, estoy mirando y voy a probar a llamar. No. Me gusta la música vieja.
0: Le gusta esas rancheritas que arrancan polvo, ¿ah?
1: Exactamente.
0: Qué bueno, pues, ya le voy a mandar la canción con mucho gusto, mi amigo Santos.
1: Feliz día.
0: Bueno, feliz el día por ahí. Saludos hasta el departamento del Paraíso por escucharnos, ¿verdad? De esa comunidad especial ahí, dice que está cerca del hospital. Les saludamos, ya le vamos a mandar la canción El Caballo de Patas Blancas. La 1:26 PM, que siga el ambiente.
2: ¿Cómo te fue?
0: Bien. Vamos con la canción de los Tucanes de Tijuana.
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0: Eso es viernes de Cantina.

0: gracias por contar con nosotros, gracias por estar pendiente de La Moderna, la pionera del servicio social, la 1:30, 1:00 p.m. con exactamente 30 minutos aquí en su estación 100% servicial y musical. Preste atención, mucha, pero mucha atención, se busca un barbero con experiencia para trabajar aquí en Tegucigalpa, pilas. Escuche bien, si usted anda buscando trabajo, esta es su oportunidad. Si usted es barbero, pues escuche bien, se necesita un barbero con experiencia. Llamar al 98780628. También se busca los servicios de una empleada doméstica urgente, una muchacha para oficios domésticos con dormida adentro. Llamar al 3330-5250. Comunicarse al 3330-5250. Una muchacha para oficios domésticos la necesitan de inmediato. 1:31. Nos separamos con una pausa comercial. Ya volvemos.
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1: Bueno, se marca ya la 1:51. Prepárate, mi amor, dice, porque esta noche no se duerme. Bueno, avanzamos por acá, me dice, me puede mandar la música, que quiero que seamos novios de los Tucanes de Tijuana, dice, y cascos ligeros, saludos, dice Nolvia, hola Eduardito, ¿qué tal? Muy bien, Nolvia, saludos donde quiera que me esté viendo, ahí Nolvia, me dice, hola, buenas tardes, desde Arrozales, Jalán, bueno, saludos para toda la gente por allá en Arrozales, Jalán, ¿verdad? Esto, los oyentes que nos están viendo desde ese lugar, pues les saludamos. Dice, quiero mi canción. ¿Cuál quiere escuchar? Me imagino La Mujer Engrandecida. ¿O cuál le mandamos, Nolvia? Usted dígame qué canción quiere escuchar. Dice Archaga, tírese la rolita, los chismes de Chalino Sánchez. Por favor, lo estamos reunidos, dice, acá en Tegucigalpa, viéndole. Bueno, ya vienen los chismes de Chalino Sánchez ahí. Saludos al amigo que está, dice, activo ahí, aquí en Tegucigalpa, en Ciudad Capital. Ya le mando con mucho gusto esa canción de Chalino Sánchez. El saludo, dice, lo miro desde San Cristóbal, Orica, Francisco Brazán, Isabel Godoy. Saludos, Eduardo, dice por acá, desde Reytoca. Saludos a toda la gente por allá en el bello municipio de Reytoca, Isabel Godoy. Otro mensaje, saludo, dice, para Dunia Maribel, de parte de su amado. Bueno, ahí está el saludo especial. El saludo especial ahí, ¿verdad?, para... le estamos saludando en esa hora de la tarde para Maribel, de parte de su amorcito, dice. Bueno, 1:38, la música continúa, hay bastante música y también tenemos nota de audio. Escuchemos al amigo Walter. ¿Qué me dice Walter? Buenas tardes, mi hermano.
2: Buenas tardes, Eduardito Archaga. Los complace ahí con la canción La Cruz de Marihuana.
1: Ajá.
2: Del grupo Exterminador.
1: Ok.
2: Eduardito Archaga, necesito que me le ponga las mañanitas a mi hijo Walter Fernando, que está cumpliendo años mañana. Mañana, 1 de agosto, está cumpliendo 22 años allá en Wisconsin. Ahí me lo saluda ahí a Walter Fernando Ruiz, de Wisconsin. Me le ponen las mañanitas ahí, por favor.
1: Bueno, felicidades al gran Walter Fernando Ruiz. Está de cumpleaños mañana, dice, 1 de agosto, de parte de su padre, desde aquí, desde Honduras. Está saludando a su hijo hasta el estado de Wisconsin, Estados Unidos. Ahí le ponemos las tardecitas ahí para el gran Walter Fernando. Mañana estará tiernito, estará chiquitito, tirando la casa por la ventana.
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1: Bueno, felicidades en su día especial. Aquí lo vamos a estar saludando. Y lo estamos saludando ya anticipadamente, ya por aproximarse su cumpleaños mañana 1 de agosto, el mes de la familia. Le saludamos hasta ahí, hasta Wisconsin. Allá está escuchando La Moderna, hombre. Saludos.

Bueno, 1:40, nos vamos con la música. Nos vamos, la tiene por ahí, mi hermano. Vamos a complaciendo ahí el caballo de pata blanca, mi hermano. Aquí está Antonio Aguilar. Esa canción me la han pedido desde el paraíso ahí, nuestro buen amigo Santos, que está pendiente. Ahí le mando el caballo de patas blancas. Buenas tardes. Estamos en viernes de cantina, mi hermano. Y no se me agüite. Ah, como dice aquel. Ok, vámonos. Ok, suéltela. ¿La tiene lista? Usted me dice cuando la tenga por ahí, ¿verdad? A ver, ok. Nos vamos con la música. Aquí está Antonio Aguilar, pues. Buenas tardes. En el fin de semana.

0: anda el amigo Tofi? Buenas tardes, mi hermano. ¿Cómo estamos?
1: Buenas tardes, buenas tardes, buenas tardes, Eduardo Archaga, ahí en cabina. Aquí está el reportero de La Moderna, porque estaba fuera del aire. Y te llamé en la mañana y te dije, Eduardo, estamos sin señal de La Moderna y Radio América. La informativa del diario del aire.
0: Excelente. Estamos en viernes.
1: Eso.
0: Hoy es viernes. Aquí estamos. Viernes, ¿dónde? De cantina. Ajá.
1: Hoy es viernes de cantina y el cuerpo lo sabe. ¡Ay, ay, ay!
0: ¡Ay, ay, ay! Esa es la actitud, mi hermano.
1: Saludos, saludos, saludos para siempre el departamento de Olancho y aquí en Juticalpa. Total sintonía de Radio Moderna.
0: Eso.
1: El mejor programa que tiene Radio Moderna. Con el bombón asesino.
0: Eso.
1: De la 1 de la tarde a las 3 de la tarde.
0: Viernes, viernes, viernes de cantina.
1: Viernes, viernes, viernes, viernes de cantina. Saluditos a Willy Gómez, saluditos a Willy, al compa Moncho, a Rogelio, a todos los que escuchan Radio Moderna de parte de Tofi, el alcalde de Calona. Siempre estamos, siempre, siempre, siempre sobre la jugada.
0: Anda, esa es la actitud de viernes, esa es la actitud de viernes, mi hermano. ¿Qué? me contagias a mí, ¿verdad? Con esa energía que tenés.
1: No, tú sabes que soy el reportero de La Moderna, como dice Carlos Castro, el voz de trueno, dice, la voz de trueno, si yo volviera a nacer, dice, yo quisiera una voz de Tofi, Tofi, Tofi, me dice, porque ¿qué voz tiene de Tofi? Es trueno, trueno. Pero estamos escuchando, hoy es viernes de cantina y el cuerpo lo sabe. Fuerza. Ajá. Caballo tras del palo.
0: Vamos a mandar una canción que se llama Los Chismes. ¿Qué te parece si me tiras un grito lanchano para mandar esa ranchera, mi hermano, y activar la tarde? A ver, quiero que te lances un grito de los lanchanos de pura cepa. ¿Qué te parece?
1: Es correcto, es correcto, es correcto. Siempre, siempre. Aquí estamos, siempre en sintonía de Radio Moderna.
0: Aviéntaselo, pues. Dale, pues. Dale.
1: No, pero hay que salir con la canción primero o solo no, el grito ranchero.
0: Solo el grito ranchero, solo el grito ranchero. ¿Ah? Dale, pues.
1: Vaya, pues. Vaya, vaya. Dale, dale.
0: Dale, dale.
1: Vamos. Buenas tardes, Eduardo. Buenas tardes, buenas tardes. Aquí estamos, siempre en sintonía de Radio Moderna y siempre el grito ranchero.
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Bueno, buenas tardes. En ese viernes. De cantina, me dice por acá, vamos a ir leyendo comentarios en TikTok. Me dice, a ver qué me dice por acá, dice, oh, Katie Vázquez, saluditos desde Madrid, España. Para mis padres, hasta Reitoca, Jerónima, Santos y Visitación Matute. Bueno, les saludamos hasta allá, hasta el bello municipio de Reitoca, a sus padres, Katie Vázquez. Dice, buenas tardes, Eduardito, regálame la canción La Música Temporada en la Sierra, de los Tucanes de Tijuana, dice Otán. Otro mensaje dice, saludos para Aníbal Gómez, de parte de José, dice Chinda. Saludos, dice, de Maryland, saludos hasta Valfate, Colón, a la familia Mauricio Maradiaga. Hola, buenas tardes, la canción dice Consejos de una Madre. Saludos también a María López, que nos está viendo. Hola, María. Un saludo, dice, para Tifanía, que está tirando un pedazo de carne en el almuerzo, dice. Bueno, saludos, buen provecho por ahí a Tifanía. Saludos desde Las Crucitas, San José, Choluteca. Saludos también a Orvin Romero. Douglas dice que le complazca las medias negras. Saludos, dice, a la gente de mi bello pueblo de Alubarén, que ya se acerca, dice, la feria. Bueno, saludos a toda la gente por allá en Alubarén. Dice, soy Otán, el que le escribió desde Nicaragua. Ok, gracias, amigos, saludos. Vámonos con la música. Aquí está el tema musical que me han solicitado. El tema se llama, esos son los de los Cardenales de Nuevo León, que nadie lo sepa. Buenas tardes, 1:52 en La Moderna.

Bueno, aquí en La Moderna continuamos en ese fin de semana. Hoy es viernes. Y ese cuerpecito suyo sabe que hoy es viernes. 1:55. 5 minutos nos separan ya para que entremos a las 14:02 p.m. Presten atención, se busca los servicios de una niñera para cuidar una niña de 2 años con dormida afuera. El trabajo es en la colonia del Country, en Comayagüela. Para mayor información, llamen al 88-48-35-56. También se busca los servicios de una cocinera para hacer comida casera para trabajar de inmediato aquí en Tegucigalpa. Llamar al 96-95-95-45. Vamos con la siguiente oportunidad de empleo. Hay trabajo. Usted que anda en busca de trabajo, preste atención. Vamos a dar los siguientes números de trabajo. Se necesita oficiales de seguridad con o sin experiencia de ambos géneros. Con documentos en orden, llamen al 33-48-74-25. Se necesita oficiales, ya sean mujeres o hombres, con o sin experiencia. Llamen al 33-48-74-25.

Bueno, continuamos aquí en La Moderna. Buenas tardes, queridos oyentes. La 1:57. Dice por acá, buenas tardes. Ajá. Dice por acá, buenas tardes. Mándeme los números de empleo de casa con dormida adentro, por favor, lo estoy escuchando. Ahora mismo le mandamos ahí los números de empleo para con dormida adentro. O con los empleos para casa, dice por acá, para trabajar, muchacha, en trabajo de casa. Dice, hola, saluditos desde Soledad, El Paraíso. Me dice por acá, buenas tardes, lo veo aquí en Merendón. Saludos, dice, para mi querido amor, Victoria Caballero. Otro mensaje, saluditos desde Soledad, El Paraíso. Dice, amigo, me complace con 3 veces mojado. Dice por acá otro mensaje. Saludos, dice La Rola. El día que yo me muera de los armadillos, saludito, dice, estamos en full sintonía, mañana y tarde, brother, dice Murillo. Saludos, gracias, Murillo. A ver, ¿qué más tengo por acá? Nuestra audiencia que nos está escribiendo y nos están saludando desde varios lugares. Muchas gracias por estar pendiente de La Moderna. Así es. A ver. Perfecto, déjenme por acá. A ver, déjenme mandar un mensaje por acá. E importante, a ver qué dice. Hola, buenas tardes, lo veo aquí en el Merendón. Me dice, gracias a la gente allá en el Merendón. ¿Qué me dicen a través del WhatsApp? Dice, buenas tardes. Siempre escucho Radio Moderna, la pionera del servicio social. Dice, la que suena, la mejor música, la radio de todos los hondureños. Buenas tardes, Eduardito. Regáleme la temporada en la sierra de los hogares de Tijuana. Soy José de Nicaragua. ¿Verdad? Saludos especiales a toda la gente allá en la República de Nicaragua. Por cierto, hay partidos, hoy juega el Platense Real España, inicia la Liga Nacional, ¿verdad? El Platense arranca el día de hoy con el Real España, la máquina. Hoy hay partido de Liga Nacional. Por acá estoy esperando al gran Kenner, ¿verdad? A ver si se viene por acá Kenner para que informemos a la población, sobre todo también del plano nacional. Y sobre todo con los partidos que van a ver el día de hoy. Ayer empató el Maratón 0-0. El Maratón empató 0-0 con el equipo Herediano de Costa Rica. Sacó un buen resultado. Me sorprendió Maratón, ¿verdad? Sacó un empate en tierras costarricenses. Amigo dice, ¿puede leer mi mensaje que le envié? A ver, por acá, 4 meses de Antonio Aguilar. Claro que sí, ya la tenemos pendiente. Saludos, dice, aquí escuchando Viernes de Cantina, dice. En las terrazas quiero escuchar la canción 4 meses de Antonio Aguilar, dice, lo estamos escuchando en Santa Bárbara, Viernes de Cantina. Bueno, saludos a toda la gente por allá, en la gente en Santa Bárbara. Aquí les mando la canción con mucho gusto para que la puedan disfrutar hasta el bello departamento de Santa Bárbara. Ahí va los canción 4 meses de Antonio Aguilar.

0: Ahí estamos escuchando Cuatro Meses, música de Antonio Aguilar, las 2:02, aquí en La Moderna del Grupo América. Saludos a nuestro buen amigo Juan. Saludos, Juan. Gracias por escucharnos. Juan Vázquez en Santa Bárbara, dice, aquí lo estamos escuchando en Santa Bárbara, su programa Viernes de Cantina, aquí en Las Terrazas. Bueno, gracias, muy amable, saludos. Tenemos comunicación por acá.
1: Bueno, gracias, muy amable, saludos.
0: Buenas tardes.
1: Comunicación por acá. Bueno, gracias, muy amable, saludos.
2: Aló.
0: Hola, buenas tardes, Moderna.
2: Creo que le envío un saludo a Sofía Funes.
0: Sofía Funes, ¿hasta dónde le saludamos a Sofía?
2: De Santa Elena.
0: Santa Elena de La Paz.
2: Sí.
0: Ah, bueno, ahí la vamos a saludar con mucho gusto, Sofía. ¿Verdad? Saludos a Sofía, ahí, ¿verdad? Bueno, nosotros lo llamaron para saludar a Sofía, dice Sofía Funes, hasta Santa Elena. Saludos, dice, para todos los de Orocuina, aquí en Madrid. Dice Octulia, buenas tardes, Eduardo. Me complace la canción Entre Golpes y Besos. Sofía dice, buenas tardes, un saludo para la familia Funes Romero. De parte de Sofía, por acá dice Juan Hernández, saludos desde Victoria Lloro. Johanna dice, hola Eduardo, ¿me puede complacer la música? Dice la polla, oh, ok, vamos a mandar esa música por acá. Bueno, vamos a mandarla aquí, la canción que quiere escuchar Johanna. Vamos a buscarle, dice Pedro Salgado, la canción Helenita, lo veo desde Cofradía, dice, me está viendo ahí en Cofradía Cortés, Juan Carlos Mejía. Hola, buenas tardes, lo veo aquí en el Merendón, dice por ahí, gracias a la gente en el Merendón, José Martínez, dice por acá, saludos, brother, mi rola, aquí estamos activos, dice, ya en Maryland, dice Murillo, bueno, ya viene esa canción, mi hermano, el tema musical que nos está pidiendo, voy a hacer la pausa comercial y ya regresamos, de las 2:04.
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0: A la moderna. Saludos, dice, a todo ese equipo de trabajo de la moderna, dice Rafael Villegas. Gracias, dice, saludito para Cachita, hasta San Pedro Sula. José dice, saludos, dice. Bueno, muchas gracias a toda la gente que se me une. Gracias por estar súper conectados. Démosle tacta a la pantalla, todos compartiendo. Estamos hoy en Viernes de Cantina.
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0: Esa noche no se duerme, dice por ahí. Las 2 de la tarde con exactamente 10 minutos aquí en Viernes de Cantina. Pero no se duerme porque hay partido hoy. Hoy juega Platense versus Real España. Partidazo. Hoy juega la Liga Nacional. Arranca los partidos de la Liga Nacional. Así que saludos a todos los audinegros. Ayer el maratón empató. Y entre otras cosas vamos a hablar por acá con mi buen amigo periodista, compañero de batalla de mil luchas aquí en el Grupo América, el gran Kenner. Dice, saludame a San Pablo, en Minnesota. Saludos, dice por acá, la polla Romero. Buenas tardes, Kenny, ¿cómo estás?
1: ¿Cómo está, Bombón? ¿Cómo está todo este auditorio de Radio Moderna, la pionera en servicios sociales? Oíme, me gusta cómo tenés ahí todo bien prendida la gente ahí, aquí en TikTok. En el mero TikTok. Oíme, no, pura tecnología. Aquí, mirá, vamos a leer un poco de comentarios. Dice el Sancho Pelos. Saludos a San Pablo, Minnesota. Saludos a La Polla Romero, dice.
0: La Polla, ¿ah? Saludos a La Polla.
1: Compláscame con una canción de la banda norteña, dice. Saludos a Jordi y saludos a Catrachito 24-7. Saludos a la familia Vázquez Díaz hasta Pueblo Viejo. Te veo desde Denver, Colorado.
0: Dice, gracias, ¿verdad? Saludos.
1: Bueno, Bombón, hoy bien lo dimensionaste, hay Liga Nacional, vuelve la Liga Nacional, vuelve la Liga 5 Estrellas aquí a rodar aquí las canchas nuevamente. La Liga 5 Estrellas con el partido inaugural de este viernes. De entre el Platense contra el Real de España en la cancha del Francisco Morazán, exactamente a las 7 de la noche comienza el partido y vuelve a rodar la pelota aquí en la Liga Nacional con la temporada 2026-2027, la temporada apertura 2026-2027. Y mañana, Bombón, el partido del Génesis versus Choloma CD. El Club Deportivo Choloma enfrenta al Génesis allá en la cancha de La Paz, allá en el un poquito cerca aquí de la capital. Fíjate, para todas las personas que sí son seguidoras del Génesis FC y para todas las personas que también nos escuchan en La Paz, recuerde que mañana el Génesis estará en el estadio allá en La Paz, justamente a las 3:30 de la tarde, el Choloma, el Génesis recibe al Choloma. Y bueno, una controversia. Aquí una controversia.
0: Vamos a armarla.
1: Vamos a hablar de
0: la controversia. La armemos. Hablemos de controversia. Ya la tengo armada. Ya.
1: Hablemos de controversia.
0: Ya la tengo armada.
1: Porque
0: yo.
1: Mañana, ahí es lo que iba a llegar. Mañana sí va a hacer el partido inaugural aquí en Tegucigalpa. Mañana supuestamente empezaba el partido inaugural.
0: Ahí tengo un comentario, ya el primer comentario ahí, ¿verdad?
1: Sí.
0: Vaya. Ahí
1: pero
0: está.
1: No sé si hablaron de eso. Bueno, pero es que mañana, escuché muy bien, mañana iba a ser el partido inaugural entre el Olimpia y los Lobos de la UPN en el Estadio Nacional de Tegucigalpa, exactamente a las 7:30 de la noche. Pero, escuché usted muy bien, ese partido no se va a jugar mañana. No se va a jugar mañana porque mañana va a haber un partido de TikToker en la cancha del Estadio Nacional de Tegucigalpa. Entonces, por esa razón, decidieron pasar el partido de el Olimpia contra los Lobos de la UPN al domingo, el domingo a las 7:30 de la noche. Escuche usted muy bien. Si ya de por sí a la Liga Nacional no va nadie, bueno, el partido de Olimpia contra Lobos de la UPN es el próximo domingo y ya no el sábado 7:30 de la noche. ¿Por qué? Porque Supremo y compañía decidieron jugar en el Estadio Nacional de Tegucigalpa su partido de TikToker, de la selección de TikToker,

0: contra la selección de TikToker de Perú aquí en la cancha del Estadio Nacional de Tegucigalpa. No le estamos dando promoción, simplemente le estamos informando a usted. Pero también hay una controversia. Porque muchos dicen, bueno, está bien que usen el Estadio Nacional, y otros dicen que por qué le dan más prioridad al partido de TikToker y no a la Liga Nacional, que como quiera jala más audiencia la Liga Nacional. Sin embargo, cabe aclarar, para ser objetivos, completamente objetivos en esta noticia que estamos divulgando, es que este estadio ya se había prestado desde mucho tiempo atrás de que la Liga Nacional hiciera el calendario y de que la Liga Nacional hiciera todo esto, todo el inicio de la temporada, la nueva temporada de la Liga Nacional. Fue un hecho que pidió el TikToker Supremo al presidente de la República, Nasser Riad Fura. Y el presidente de la República le dijo, sí, yo te voy a prestar el Estadio Nacional de Tegucigalpa. Entonces, por ahí está la controversia, señores.
1: Para mí,
0: Bombón, mal. Para otros, bien. Pero para mí, en lo personal...
1: El punto aquí, voy a preguntar a la gente, ¿qué prefieren ir a ver? ¿Prefieren que el partido, prefieren el partido del Olimpia o prefieren ir a ver a los TikTokers?
0: Ajá, esa es la pregunta.
1: ¿Prefieren ir a ver el partido del Olimpia o el partido de los TikTokers? A ver, la gente, quiero que comenten. ¿Qué les gustaría ir a ver? ¿Ir a ver el sábado a los TikTokers o ir al domingo a ver el Olimpia?
0: ¿Ah? O que el partido del Olimpia
1: se juegue el sábado.
0: Juegue el domingo. ¿Y por qué los TikTokers no juegan el domingo?
1: Dice, yo prefiero ver la Liga Nacional, que es
0: un peluquero, dice. No, claro. Vamos a ver, ¿qué prefiere usted? ¿Usted prefiere ir a ver al Olimpia o prefiere ir a ver a los TikTokers? Aquí en la cancha del Estadio Nacional de Tegucigalpa. ¿Cree usted que el partido de los TikTokers se llene? ¿Cree usted que el partido de Olimpia
1: se llene? A que te voy a decir que los TikTokers tienen precios bajos.
0: Sí, sí.
1: La quilla baja, y van a ofrecer un espectáculo de un artista.
0: Según tengo entendido, es Macano.
1: Macano.
0: Un artista ahí panameño.
1: Panameño.
0: Dos rolas le pegaron. Por eso es que fue que el partido de Olimpia, planificado por la Liga Nacional, se tuvo que correr para el domingo a las 7:30 de la noche. Amigos, si de por sí a la Liga Nacional, a los partidos de la Liga Nacional aquí en Tegucigalpa no va gente, imagínate un domingo a las 7:30 de la noche, un Olimpia, UPN.
1: Yo creo que no se le da seriedad. Queremos ponerle seriedad a la Liga Nacional, que sea una liga profesional.
0: Sí.
1: Pero para mí estuvo muy mal, ¿verdad? Que el Olimpia en el calendario salió, la liga lo publicó,
0: sí,
1: de que el partido iba a ser el sábado a las 7:30 sí, de la noche, sí, o sí, a las 7 de la noche.
0: Claro.
1: Y falta de comunicación y seriedad ahora que el partido se tenga que trasladar al domingo, ¿verdad? Por ese partido de los TikTokers. Yo no le quito nada porque el estadio es de todo, ¿verdad?
0: Sí, claro. Y aparte, como te mencioné, ese partido ya había estado reprogramado o programado desde mucho tiempo atrás, incluso desde antes de que terminara el torneo clausura de la Liga Nacional, ese partido ya estaba programado. Pero mal ahí la Liga. Mal ahí la Liga porque planificó un partido de Liga Nacional, de principio de Liga Nacional, en la misma cancha, o mejor dicho, en la misma hora que iban a jugar un partido de Liga Nacional. Bueno, son las cosas de la Liga Nacional, señoras. Así que si usted estaba pensando ir a ver al Olimpia el sábado, pues no se mueva de su partido, de su casa, a menos de que quiera ir al partido de los TikTokers el sábado, mañana sábado a las 7:30 de la noche o a las 7. No.
1: ¿Vas a ir?
0: No me insultes.
1: ¿No te gusta ver ese tipo de show?
0: Chica, bombo. No me insultas. ¿Vos irías?
1: Por diversión iría yo.
0: Por contenido. Fíjate que por contenido quizás. Por contenido quizás. Pero así que yo diga, uy, qué ganas de ir a ver. No, mejor voy a ver aquí una potra de aquí cerca de mi barrio. Es más emocionante. Yo digo.
1: Sí, claro, bueno, pero.
0: Pero bueno. Así que para el partido de la Olimpia, recuerde usted, el partido de la Olimpia contra los Lobos de la UPN se jugará el próximo domingo 2 de agosto a las 7:30 de la noche. Pero siguiendo con el calendario, el Juticalpa enfrenta al actual campeón del torneo clausura de la Liga Nacional, que es Motagua, a las 3 en punto de la tarde el próximo domingo. Y la Estrella Roja, el nuevo ascendido a la Liga Nacional, se enfrentará en el Marcelo Tinoco de Danlí o recibirá en el Marcelo Tinoco de Danlí al Olancho FC. Y escúchese muy bien, también tendremos partidos de la Liga Nacional en esta primera temporada, en esta primera vuelta, en esta primera jornada de la Liga Nacional, entre el Maratón, que recibe al Atlético Independiente de Siguatepeque, que es el equipo que recibió la invitación por parte de la Liga Nacional para formar parte de este certamen de estos 12 equipos de la Liga Nacional. Así que el Maratón enfrenta al Atlético Independiente el próximo lunes 3 de agosto a las 7 de la noche en el Estadio Francisco Morazán. Así que, Bombón, la pregunta es, ¿usted quiere ir al partido de TikToker o quiere ir a ver al partido de Olimpia? A ver, la pregunta está por ahí. Y esa es la jornada de fin de semana, Bombón, para todas las personas que están pendientes de la Liga Nacional, pendientes de este fútbol. Usted puede ir a ver al Olimpia aquí el próximo domingo.
1: Ojalá que cuiden la grama, muchachos.
0: Sí.
1: Ojalá que cuiden la grama y cuiden todo el estadio, ¿verdad? Si van a hacer su show, pues que lo hagan, pero que también cuiden el Estadio Nacional, ¿verdad? Que no lo descuiden. Vamos a ver, escuchamos por acá nota de audio. Vemos si tengo por acá, si el amigo quiere opinar, o a ver qué se trata esa nota de audio para irme con música, Kenner.
0: A ver.
1: Solo permíteme.
2: No está de acuerdo que anden prestando.
0: Ahí está.
2: Para hacer espectáculo de ese tipo de gente, que no van a otro lado a jugar esos. Ahí está. A dañar las canchas los que vienen a hacer ese tipo de gente ahí.
0: Ahí está, mira.
2: Deben de mandarlos para otro lado a jugar. A dañar las canchas que viene ese.
0: Correcto.
2: Es TikToker mentado.
0: Ahí está, pues.
1: Sí.
0: Ahí está. ¿Por qué no los mandaron ahí a la cancha del Birichiche?
1: Ajá.
0: Y que hubieran jugado. A ver qué partido reúne más gente, pues.
2: No está de acuerdo que anden prestando los estadios para hacer espectáculo de ese tipo de gente. Que no van a otro lado a jugar esos. A dañar las canchas los que vienen a hacer ese tipo de gente ahí.
0: La gente está en contra.
2: Deben de mandarlos para otro lado a jugar. A dañar las canchas que viene ese. Es TikToker mentado.
1: Supremo.
0: A ver, tenemos otro por ahí.
1: Solo ese tengo por ahí.
0: Ahí está. La gente está molesta porque van a usar, o esperemos, a ver, ojalá que no arruinen la cancha del Estadio Nacional de Tegucigalpa y que se hagan cargo realmente, que se hagan cargo de ese espectáculo. Vamos a ver qué es lo que pasa, Bombón. Oíme, Bombón.
1: Ajá.
0: Cómprase una rola.
1: Dime, ¿cuál quieres escuchar?
0: ¿Sabes qué rola quiero escuchar desde hace rato?
1: Ajá.
0: Las heladas de los Tucanes de Tijuana.
1: Las heladitas, la que tengo de fondo.
0: Esa es la que tenía de fondo.
1: Sí, de fondo.
0: Bien.
1: Las heladas.
0: Qué gran rola. Porque hoy, señoras y señores, es viernes.
1: Hay que relajarnos, hombre. Hay que relajarnos.
0: Como decía aquel... Hoy es viernes y el cuerpo le sirve de relax. ¿Quién decía ahí?
1: Hoy es viernes de relax.
0: Aquel que vino.
1: El jefe dice algunos. ¿Será cierto?
0: Aquel que vino hace poco decía, hoy es viernes y el cuerpo le sirve de relax.
1: Ok, nos vamos. Presentala entonces.
0: Bueno, auditorio de Radio Moderna, lo dejamos con... Las heladas de los Tijuana. ¿Cómo se llaman?
1: Los Tucanes de Tijuana.
0: Los Tucanes de Tijuana.
1: ¡Eso! En viernes.

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1: Bueno, mis amigos, buenas tardes. Llegamos ya a las 2 de la tarde con exactamente 27 minutos. 2 de la tarde con exactamente 27 minutos aquí en la pionera del servicio social Radio Moderna del Grupo América. Feliz tarde, queridos oyentes. Avanzamos con más del servicio social efectivo. Presten atención, mucha, pero mucha atención. Se ha encontrado la tarjeta de entidad. Vamos ahora a conocer ese aviso aquí en la Moderna. Mucha, pero mucha atención. Se ha encontrado la tarjeta de entidad de Elin Jonathan Triminio Ordóñez. Aquí se encuentra su tarjeta de identidad en las instalaciones de Radio Moderna. De inmediato hacemos el llamado, hacemos el aviso a las personas que o al dueño de esta tarjeta de identidad que por favor venga a traerla aquí a la radio. Ya fue encontrada. Aquí está la tarjeta de identidad de Eileen Jonathan Triminio Ordóñez. Él es de Moroselí, El Paraíso, dice el domicilio por acá. Moroselí, El Paraíso. Así que le hacemos el llamado para que venga a reclamar su tarjeta de identidad totalmente gratis. Aquí se la vamos a entregar con mucho gusto aquí en la radio. Las 2 con 28 minutos. Dice Kenzie Torres. Hola, Eduardito. Saludame, dice, a mi yerno José Ismael Mayorga por estar de, me imagino que está de cumpleaños hoy. Byron Martínez, saludos desde San José, Choluteca. Obdulia Roda dice, saludos para Doña Digna y Marbella Varela. Saludos, gracias. Dice, saludos a Isabel Godoy, dice que está bien que jueguen los TikToker. ¿Qué más tengo por acá? Saludos a Sancho Pelos. Bienvenido, todos, démosle tacta a la pantalla, mi gente, llevamos 12,000. Llevamos 12,000 aquí arriba. Démosle todos tac tac a la pantalla, por favor, y compartiendo nuestra transmisión. Ayúdeme a darle tac tac tac a la pantalla y compartiendo la transmisión aquí en La Moderna. Bueno, ya viene esa canción, hermano Sanchos. Ya viene esa canción, hermano. Teneme paciencia por ahí, ¿verdad? Ya te la vamos a complacer con mucho gusto. Estamos a la orden. Aquí nadie se queda sin complacer. Aquí estamos a la orden. Aquí no somos con otra radio. Que en otra radio le dicen, ahí la vamos a complacer y nunca les complace, ¿verdad? Eso es típico en radio, que les piden las canciones y nunca las complace el locutor. Pero aquí somos complacientes y serviciales. Vamos a la pausa, volvemos.
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0: buenas tardes, buenas tardes. Se marcan ya las 2 de la tarde con exactamente 39 minutos aquí en La Moderna del Grupo América. 2 de la tarde con exactamente 39 minutos en la radio 100% servicial y musical.
1: Prepárate.
0: Saludos al amigo Armando allá en Pensilvania. ¿Cómo está mi buen amigo Armando? Buenas tardes. A ver, escuchamos por acá nota de audio con él. Lo tenemos. Buenas tardes, Armando. ¿Qué tal, mi gran amigo? Gracias por escucharme. Buenas tardes. A ver, lo tengo. Escuchemos, Armando. ¿O tenemos llamada? Vamos a ver. Escuchemos, Armando, aquí.
2: No, hombre, acabo de escuchar ese rolón, hombre. Aquí lo vamos escuchando.
0: Gracias.
2: Aunque no le texteo, no le... Yo siempre no me pierdo el programa, Gordito, cuídense.
0: Gracias, gracias. Buenas tardes. Tenemos comunicación. Aló, buenas.
3: Aló, buenas. ¿Cómo estamos? ¿Qué hay de bueno con la emisora?
0: Todo bien, gracias a Dios. ¿Y usted qué tal?
3: Ayer le pedí la canción y se fue del aire.
0: Ajá, ¿cuál me pidió mi hermano? Y no.
3: De aquí de Puerto Cortés le pedí El Soltero Feliz.
0: El Soltero Feliz, y nos fuimos del aire, tiene toda la razón, ¿verdad?
3: ¿Ah?
0: Tiene toda la razón. Ahora mismo le voy a mandar la canción, tiene razón, ayer nos fuimos del aire, por eso no le complací la canción, el tema del Soltero Feliz.
3: Ah, vaya pues, muchas gracias.
0: Ya se la mando a mi hermano.
3: Vaya.
0: Saludos hasta Puerto Cortés. A toda la gente por allá en Puerto Cortés, el puerto más grande de nuestro país. A ver, Armando, dígame.
2: La cruz de marihuana, la mera mera. Y no, aquí vamos para el gimnasio, quiero correr un ratito para botar un poco de panza. Sí, hombre, cuídese pues, aquí lo estamos escuchando, que esté bien.
0: Gracias. Saludos, dice a mi buen amigo Armando, dice que va para el gym a quemar un poquito de calorías, dice mi gran amigo. Gracias, mi hermano. Estamos saludándole por ahí, ¿verdad? Siempre pendiente, dice, disfrutando de viernes de cantina. Otro mensaje dice, vamos a leer por acá a través del WhatsApp de La Moderna. Buenas tardes, dice, quiero hacer un saludo para Tino Godoy hasta Nueva Esperanza, Cantarrana, de parte de su hermana, que lo quiere mucho, deseándole lo mejor en su carrera militar. Me le complace con la canción del Exterminador, El Chile Pelais. Un saludo a Conejito ahí, que no ande con muchas nenas, dice Ajúa. Bueno, gracias. Saludos especiales a toda la gente allá en Nueva Esperanza, Cantarrana. De parte, dice, de su hermana, dice que está saludando ahí al gran Tino Godoy. Vamos a ver qué más tengo. Buenas tardes.
4: Buenas tardes, mi amigo. Muy buenas tardes. ¿Qué tal? Pero esté bien.
0: Muy bien.
4: Necesito que me mande una canción, hay una cancioncita, El Espinazo del Diablo. Aquí estamos 24/7 la área. Aquí estamos acá en el horno San Buenaventura.
0: Hey, saludos.
4: Saludito ahí, feliz tarde.
0: Gracias, saludos, QAP, saludos, dice 24/7 en el horno San Buenaventura. Muchas gracias. Saludos, Iris. Un saludo, dice, a toda la plebe, dice, de Olancho, Mauricio Zamora. Saludos, Mauricio. Gracias, gracias por escucharnos. Nos vamos complaciendo al amigo hasta Puerto Cortés. Aquí está el tema musical, El Soltero Feliz. Se quedó pendiente desde ayer y le vamos complaciendo.
5: ¡Vámonos, recio!
0: Aquí está El Soltero Feliz en viernes de cantina.
5: Se oye ese acordeón, compadre.
0: Buenas tardes, dice amigo. Saludos siempre en sintonía, dice La Moderna. Gracias al amigo ahí en Cantarranas. Toda la gente por allá, muchas gracias. A Kevin Sauceda.

0: El soltero feliz por aquí, lo que sale en TikTok. Ahí la está levantando las manitos, así dice.
1: Usted no ande levantando la mano porque le va a pegar su mujer.
0: De un chancletazo.
2: Me gusta.
0: Ay, qué. Nos vamos con más. Nos vamos con más rancheras. En viernes.

0: Bueno, buenas tardes, queridos oyentes. Aquí en La Moderna, la hora servicial, la hora popular de La Moderna. Se marcan ya las 2 con 51 minutos en la radio 100% servicial. Las 2 con 51 minutos. Presten atención, mucha atención. Se buscan los servicios de dos guardias de seguridad para trabajar ya. La primera vacante es para un turno de 10 horas. Se requiere que la persona resida en cerca del mercado Zonal Belén. La segunda vacante es para las zonas hacia la salida hacia el sur, con turnos mixtos. Los requisitos son los siguientes: presentar antecedentes penales y policiales, contar con experiencia en el área de seguridad, llamar al 9543-6627. Se busca dos oficiales de seguridad para trabajar ya, o sea, guardias de seguridad se buscan en esta vacante. Escuche bien, usted que quiera trabajar para guardia, llamen al 9543-6627. También tengo por acá otra oportunidad de empleo. Escuche bien, personal. Se necesita personal para trabajar en una cafetería aquí en Tegucigalpa. Se busca cocinera, ayudante de cocina y también una muchacha para aseo. Llamar al 9914-2468. Se solicita cocinera, ayudante de cocina y una muchacha para aseo para trabajar en una cafetería. Llamar al 9914-2468 para una amplia mayor información.
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0: buenas tardes, se marcan ya las 2 de la tarde con 53 minutos, tenemos por acá comunicación, nota de audio, buenas tardes.
1: Saludos, saludos, bendiciones, campeón. Quiero que me hagas un saludo para mi madre María Marcelina Rodas y mi hija Ashley Bexabe, que la esté pasando bonito, saludos, que las quiero mucho, bendiciones.
0: Bueno, saludos ahí, ¿verdad? A su bella madre, María Maxelina, dice, y a su pequeña Bexabe. Le saludamos. ¡Feliz tarde! Ahí estamos mandando ese saludo. A ver si me envía su nombre ahí. Por acá está enviando Héctor Leonel. Le estoy viendo por acá su mensaje. Saludos, hermanito. Ahí le mandamos muchos saludos a su madre y también a su hija. Gracias por escuchar La Moderna.
1: Saludos, saludos. Bendiciones, campeón. Ajá. Quiero que me hagas un saludo para mi madre María Marcelina Rodas y mi hija Astri Bexabe, que la esté pasando bonito. Saludos.
0: Astri Bexabe.
1: Que las quiero mucho. Bendiciones.
0: Ok, saludos. Ahí dice que las quiere mucho, ¿verdad? Qué bonito. Ahí está el saludo especial que le hacemos a través de La Moderna. Con mucho gusto. Gracias, mi hermano. Que la pasé bien. Dice por acá a través de TikTok. Dice, complájame, Morena. Byron, pedime otra canción, Byron. Hoy solo estoy complaciendo música ranchera, Byron. Pedime una que sea ranchera y yo te la complazco ya. Es que esa canción es grupera, música de bronco que se llama Morena, Morena Mía. Esa es, ¿verdad? Pídeme una que sea ranchera, mi hermano, para complacerte. Cerón, saludos, mi amigo. Complazca, me dice el 911 del grupo Exterminador. Las 2:55 minutos, nos vamos con el espinazo del diablo, aquí en Viernes de Cantina. Suéltela, mi hermano, y no se me agüite. 2:55 minutos, saludo a la gente en Juticalpo, Lancho. A Freddy Morales, a todos los muchachos que andan en las diferentes unidades de taxi. En Juticalpo, Lancho, escuchando La Moderna.
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0: Bueno, buenas tardes, queridos oyentes. Se marcan ya las 3 de la tarde con un minuto en todo el territorio catracho 5 estrellas a través de Radio Moderna del Grupo América. Ya son las 3 con un minuto aquí en Radio Moderna del Grupo América. Qué bueno, gracias por estarnos acompañando en esa gran sintonía, en todos los lugares, en aldea, caserío, montaña, municipio, donde quiera que llegue la Moderna, la radio popular.
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0: Gracias, de verdad, gracias a la gente que nos está comunicándose con nosotros. Vamos de inmediato con oportunidad de desempleo, Preste atención y avisos importantes aquí en la radio. Le pueden llamar, ¿verdad? Aquí vamos a ver, le vamos a responder aquí antes de entrar con los avisos a la persona que me está escribiendo para números de empleo, ¿verdad? Aquí le estoy respondiendo para más información, ¿verdad? Saludos especiales a toda nuestra audiencia. Con mucho gusto estamos para atenderles con la mayor amabilidad del mundo. Dice, antes de que se vaya, mándeme, porfa. Dice, belleza de cantina, please, dice Armando. Bueno, ya la vamos a complacer, Armando, con mucho gusto. Bueno, de inmediato vamos a conocer ese aviso importante. Se le avisa a los familiares de Santos Colindres Díaz que por favor se comuniquen con él lo más pronto posible, ya que él necesita comunicarse con su familia. Hacemos el llamado, ¿verdad? A los familiares de Santos Colindres que por favor le llamen, dice, al número telefónico 8235-1172 en cualquier parte del país. A la familia de Santos Colindres Díaz. Él se encuentra en Nicaragua y desea tener comunicación con sus seres queridos. Que le llamen al 8235-1172 o si no también le pueden llamar al otro número que es el 5751-7991. Esos son los números telefónicos, ¿verdad? Hacemos el llamado de inmediato. Está haciendo por acá Santos Colindres. Él quiere comunicarse nuevamente con su familia aquí en Honduras, a la familia Colindres Díaz. Le hacemos el llamado, le hacemos el aviso. Las 3 de la tarde con 3 minutos, ya regresamos, vamos a hacer la pausa comercial y ya volvemos con mucho más aquí en La Moderna.
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1: Saludos por los amigos de Honduras, por los compas de Radio Moderna, compadre. Bienvenido, pasaditos, compa Fer Martínez y sus cuates de lancha. ¡Vámonos!

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1: 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Así dijeron los jóvenes que con orgullo revelaron en el podcast Conectados de Radio América el éxito de su emprendimiento, un hotel para mascotas.
2: Uno se queda como con los brazos cruzados, como decir, ¿qué hago? ¿Qué voy a hacer? Y una muy buena amiga me dijo, ¿sabes qué? Vos puedes poner un hotel de perros. Vos siempre me cuidas a mis perros, ¿por qué no pones un hotel? ¿Qué? Y me quedó el gusanito y empecé a hacer el estudio de mercado aquí en el país, con lo que hay tanto aquí en Tegucigalpa como en San Pedro Sula, donde realmente sí vi la necesidad y vi el espacio donde tenía que ser algo más familiar, algo más de hogar.
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1: Hola, muy buenas tardes, pueblo de Honduras que sintonizan Radio Moderna. Bienvenidos a su programa Aviva el Fuego. Sí, aviva el fuego de tu corazón, del movimiento católico conquistando las naciones para Cristo. Bienvenidos esta tarde a este gran programa. Y como todas las tardes, tenemos el privilegio que nos acompaña el fundador del movimiento, José García, al cual le damos la bienvenida. Muy buenas tardes, José.
2: Buenas tardes, hermano Elías. Muy buenas tardes a todos los hermanos y amigos que lo escuchan aquí en Tegucigalpa. Qué bendición los hermanos que lo escuchan en los diferentes lugares de Honduras. Es una gracia, es una alegría, es una bendición de poder llevar una palabra de aliento el día de hoy. Dice la palabra de Dios: buscar al Señor mientras pueda ser encontrado. Y qué bendición que por medio de este programa podamos encontrar una palabra de aliento, una palabra de bendición. No todo está perdido, hermano, que me escucha. Cuando tú sientes que ya todo se acabó, es cuando el Señor apenas viene comenzando. Así que ánimo, ánimo, porque todo lo podemos en Cristo que lo fortalece, ya que Él va delante de nosotros abriendo caminos adelante, que hoy es un día de gran bendición porque el Señor está con nosotros.
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4: Por acá ya estamos preparándolos con el padre de Illinois. Illinois, el estado de los vientos, Chicago, Illinois. Así que, bueno, qué alegría, de verdad, qué gozo. ¿Cuántos padres han vivido el retiro? Muchísimos padres han vivido el día de Dios. Y Ignacio, sí, el padre. A ver, si puede prender el micrófono, padre, a ver, por ahí, y ahí está. Qué gusto escucharle, padre, con verle esa sonrisa. Ya. Dijera el padre Raimundo, ya se hizo machaca. Sí. Con verle esa sonrisa, ya lo está contagiando esa presencia de Dios, padre. Así que todos los que están conectados, padre, bienvenido. ¿Cómo está?
5: Muy bien, José. Te recuerdo, hace unos años, hace exactamente 4 años, te conocí en el retiro. Fuiste presente en ese agosto del 2021, así que me da gusto verte de nuevo otra vez.
4: Pues a mí me da tanta alegría tenerlo con nosotros. Seguramente va a ser un compartir de muchísima, muchísima bendición. Bendito sea Dios, padre. ¿Usted dónde nació usted, padre?
5: Mira, José, yo soy originario de México, de un estado que se llama Jalisco, al sur de Guadalajara, en un pequeño pueblo que se llama Tuxpan. Soy originario de ese pueblo, un pueblo muy católico. Nací, crecí allí y hace 5 años me mudé hacia los Estados Unidos, aquí en el estado de Illinois.
4: ¡Qué bendición, padre! Bueno, pues para algunos jóvenes, muchos jóvenes que escuchan el programa, ¿cómo sintió usted el llamado para irse al seminario? Ya que por ahí de repente hay muchachos que tienen inquietud. Por ahí estoy hablando con un muchacho que primeramente Dios sabía ir al seminario, que es de acá de Alabama. Y por ahí hay varios, un muchacho acá de Austin también que se fue al seminario, que no es de Austin, venía a Austin, pues, es por acá para lado de la frontera o algo, pero ya lleva 5 años en el seminario. Varios jóvenes que se han ido, ¿cómo sintió usted ese llamado? Hay algunos cuentan que de niño ya jugaban a la misa, cuando eran chiquitos, o a otro de repente, como dijo un padre, dice, yo no sé por qué soy padre, decía, el que debería ser padre era mi hermano que era bien portado, decía, era el más tremendo de la casa. Entonces, hay diferentes historias, no sé su historia, padre.
5: Mira, fue todo un, a decirlo así, como por pasos, fue dándose mi vocación primero. Yo ciertamente recuerdo que cuando era niño sí jugaba yo también a la misa. Jugaba con mis amigos y yo era el padre. Yo era en ese momento consagraba, ¿no? Y daba la comunión a mis compañeros del barrio, ¿no? De la vecindad. Y yo casaba, yo daba la comunión, daba la misa. Eso fue, yo creo que en los primeros años de mi vida, ¿no? 7, 8 años. Pero con esa ilusión. Pero fue muy, muy fuerte ese deseo porque yo tuve un tío sacerdote en México, en un pueblo cercano al mío, y entonces yo lo veía cómo él celebraba la misa, cómo él confesaba, cómo él ayudaba a la gente, y yo decía, yo quiero ser como él, yo quiero seguir los pasos de él, yo quiero ser sabio, yo decía, ¿no? Porque yo, para mí él representaba sabiduría. Consejo. Y yo decía, yo quiero ser como él, yo quiero ser sabio. Y entonces, eso me, como imitarlo en momentos de mi niñez, me motivó a iniciar ese llamado. Después de entrar a la secundaria, un cambio muy drástico, decirlo así, porque en la secundaria en México me olvidé totalmente de Dios, me aparté totalmente. Ahora sí que de la bondad del Señor, ¿no? De la bondad, de la presencia, del amor, del perdón. Era un joven, ¿no? Como yo pienso que como muchos de los jóvenes, ¿no? Con otras ilusiones, otras metas en mente. Simplemente en México usamos un término muy vago, ¿no? Muy vago, muy mal portado. Y entonces, pues, en esa misma, a decirlo así, deseo de realización, de mi búsqueda por la realización de mi vida, aunque no estaba por el buen camino, sentía en lo profundo de mi corazón, de mi vida, el anhelo de Dios, ¿no? Aunque no lo buscaba, pero sentía el anhelo de... Hay un texto sagrado de la Biblia, realmente de San Juan, que me gustaría leer, si me permites, para poder como hacer esta conexión, ¿no? Con lo que es mi presencia del Señor, para entonces leer este texto. En el nombre del Padre, y del Hijo, y del Espíritu Santo. Amén. Es el Evangelio de San Juan, capítulo 1, versos del 35 al 42. Al día siguiente, Juan se encontraba de nuevo allí con los dos. Con dos de sus discípulos. Fijándose en Jesús que pasaba, vi ahí el Cordero de Dios. Al oírle hablar así, los dos discípulos siguieron a Jesús. Se volvió y al ver que le seguían, les preguntó: ¿Qué buscáis? Ellos le respondieron: Rabí, ¿qué quiere decir maestro? ¿Dónde vives? Le respondió: Venid y lo verán. Fueron, pues, vieron dónde vivía y se quedaron con él aquel día. Era más o menos la hora del Señor. Gloria a ti, Señor Jesús. Bueno, como te comentaba o les comentaba a todos, este texto personalmente me ayuda a hacer una conexión muy fuerte con mi llamado, porque dentro de esa etapa de mi vida que fue parte de la secundaria, hubo un distanciamiento de mi persona hacia las bondades del Señor, hacia su perdón, su misericordia, su amor, su bondad, su gracia. Pero en esa búsqueda de mi realización de mi vida, también yo deseaba, ¿no? Tenía el anhelo de Dios. Y hubo una invitación de parte de mis abuelos, yo tenía la edad más o menos de 14 años, hacía una velada de adoración a Santísimo. Y yo decidí acompañarlos, aunque no estaba convencido del todo de estar allí, pero los acompañé para estar en la velada del Santísimo. Y fue allí cuando pude experimentar lo que los discípulos de Juan experimentaron, porque ellos eran discípulos ya de Juan, ellos ya seguían al profeta, a Juan, a que preparó el camino, porque ya los había llamado Juan. Pero Juan, San Juan hace un señalamiento a Cristo y dice: Él es el Cordero, Él es el Cordero. Y ellos, los dos discípulos de Juan, al ver a Jesús, se dejaron cautivar, dejaron encontrar por Él, dejaron amar por Cristo, dejaron sí, cautivar por la presencia. Yo no puedo imaginar cómo fue ese momento tan fuerte de parte de esos dos discípulos de Juan, que simplemente al ver al Cordero, al Cristo, al Mesías, a Jesús, dejan a Juan y siguen a Jesús. Y eso me pasó a mí. Yo dejé, al encontrarme con Cristo en esa adoración, de la adoración ante el Santísimo, yo vi el Cordero. Yo tuve encuentro con el Cordero de Dios y dejé mi vida así como era tal. En ese momento fue muy drástico. Yo creo que mi conversión o mi llamado fue muy drástico, porque de esa noche mi vida cambió totalmente. En ese encuentro, en ese dejarme cautivar, dejarme cautivar por la presencia amorosa de Cristo. Y fue tan grande.

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1: te quiero, mis socios, te quiero, quiero que seas. Y en ese momento yo no entendía incluso qué era el sacerdocio, no sabía perfectamente, solamente por mi tío que lo veía, pero solamente verlo, pero no sabía que tenía que estudiar mucho, que tenía que irse lejos de casa, que tenía que estar apartados del pueblo, que tenía que pasar semanas y meses en un lugar, que tenía que hacer ciertas cosas. Y en ese deseo de respuesta hacia el Señor, y sin miedo, sino con le dije al Señor en esa noche, aquí estoy, toma mi vida, estoy dispuesto a hacer lo que tú me pidas, toma mi vida, te la entrego. Y yo creo que este texto que dice, los dos discípulos de Juan le preguntan a Rabí, maestro, ¿no? ¿Dónde vives? Jesús le dice, vengan y lo verán. Y dice el texto bíblico que ellos fueron, vieron dónde vivía, quedaron con él. Y eso me pasó a mí. Fui a ver dónde vivía Jesús, dónde está Jesús. Vi la bondad que me puede ofrecer y me quedé.
2: Bueno, qué hermoso compartir, qué hermoso compartir, como,
3: Wow.
2: qué lindo, ¿eh? Así que se dejó cautivar por el Espíritu Santo en esa noche, Padre, en esa presencia de Dios. Wow, qué hermoso para los que están escuchando. Así que, luego, ¿a los cuántos años se recibe de sacerdote,
1: Yo
2: Padre?
1: me recibí, me ordenaron sacerdote hace 2 años.
2: Ah,
1: Tengo
2: pues.
1: apenas 2 años de sacerdote.
2: Está nuevecito, padre, todavía. Recién salido del horno, bendito sea Dios.
1: Exacto.
2: Wow, qué lindo. Y padre, ¿cómo es que usted llega a conocer Conquistando las Naciones para Cristo? ¿Cómo le llegó esa invitación? ¿Cómo supo este movimiento, padre?
1: Bueno, en la diócesis donde yo estoy sirviendo actualmente es en la diócesis de Peoria, en el estado de Illinois. Y aquí en la diócesis hay una comunidad hispana muy, muy grande que se llama Molín. Entonces, hay un sacerdote allí en esa parroquia, Padre Antonio Dittmer, ha sido muy bueno conmigo desde que yo llegué a esta diócesis, ha sido muy cercano. Es sacerdote americano, pero habla español perfectamente y él ha sido muy cercano, ¿no? Él me pidió estar en su parroquia en mi primer verano como seminarista en la diócesis. Y fue allí donde yo conocí el movimiento de Conquistando, digamos así, de manera directa. Mucha gente de la comunidad de Molín me hizo invitar. Decía, tengo que esperar, tengo que esperar, tengo que esperar, tengo que estar más en la diócesis. Y la gente decía, no, padre, pero mira, padre, por favor, toma la invitación, padre, vivir. Y yo en mi mente decía simplemente, el Señor me dará el momento, el Señor pondrá la hora, el Señor pondrá el tiempo para que yo viva este encuentro, de ese retiro. No quise yo apresurarme, no quise disponer yo de decir ya es el momento, sino dejé que Dios simplemente pusiera los medios y pusiera el tiempo para poder yo a tomar este retiro. Y fue hasta el siguiente año, yo llegué en el verano de 2019. Yo tomé el retiro en agosto, 2 años después de que yo llegué. Cuando viví el retiro, allí mismo en Molín, como lo dije al principio, tú estabas allí, te recuerdo, y estuvimos alrededor de más de 200 personas en ese bendito retiro. Y yo fui como de incógnita, ¿no? Pocas personas sabían que yo era seminarista. Pocas personas sabían que yo estaba en el programa para la formación sacerdotal de la diócesis de Peoria. Pocas personas sabían que pues yo estaba pues sí, en un camino de formación, ¿no? Pero créeme que fue un fin de semana que tocó mi vida, tocó mi corazón, transformó y sanó muchas, muchas heridas en mi vida. Personalmente, yo soy muy abierto a José, a los movimientos. Yo como hispano, estoy muy abierto a apoyar cualquier movimiento, porque yo creo que el Espíritu Santo actúa en los movimientos católicos, en los movimientos de la iglesia, actúa. Y el Espíritu Santo ha actuado durante 2000 años en la iglesia, durante esos 2000 años, y sigue actuando y lo seguirá haciendo. Y yo simplemente me dispuse para ese encuentro. Sanó, el Señor me confirmó el llamado. Tengo al sacerdocio, confirmó mi llamado, confirmó mi vocación. Primero a la vida, vocación del por qué estoy aquí, en gratitud con mis padres. El segundo, mi llamado a la fe específicamente a la fe católica. Agradecido con Dios por haber nacido católico, por haber nacido en una fe de la Iglesia católica. Y tercero, pues el llamado.

0: con el sacerdote. Fueron como tres confirmaciones, ¿no? Fue un fin de semana de confirmaciones, decirlo así. Bueno, y eso me ayudó y me motivó y me empujó hasta el día de hoy, ¿no? Y yo, como lo mencionaba anteriormente, apoyo el movimiento, apoyo los movimientos. Creo que cualquier movimiento, como Conquistando las Naciones, son movimientos que dan gloria a Dios, se complace en.
1: Entonces usted está con el padre Antonio, que lo conozco muy bien ahí en Piora.
0: Así es.
1: Wow, qué bendición. Y bueno, entonces vivió el retiro usted como incógnita, no sabían que usted era seminarista. Yo creo que ni yo tampoco.
0: De hecho, tenemos una foto al final del retiro contigo, pero igual yo me vendí todo, pero bueno, pues yo pedí una foto y tuve la foto. Así que para la siguiente que tengas que venir para acá, vamos a tomar otra foto ya, ahora sí como padre.
1: Bendito sea Dios. Y mire, le estaba compartiendo al principio de que primeramente Dios, para la próxima retiro que se haga en Venezuela, estábamos hablando con la misionera que será retiro viernes, sábado y domingo retiro. Luego el martes, miércoles y jueves retiro de sanación para todos los seminaristas de esa diócesis. Qué bendición, realmente todos la sanación interior. Todos hemos sido heridos de una manera u otra. Cuando estamos heridos, un jugador que está lesionado, pues va a fracasar en la cancha. Y yo creo que muchos a veces estamos heridos y por eso fracasan en su matrimonio, por eso fracasan en su trabajo, por eso fracasan también en el área de liderazgo en la iglesia. Porque una persona herida lo que hace a veces es desquitarse con el otro, ¿no? El otro no tiene ni nada que ver, pero el enojo, la impotencia, saca ese dolor y lastima a los demás. Yo creo que la importancia, decía por allí un psicólogo, que este retiro, dice, en un fin de semana, y es que es algo tan bonito para la gloria de Dios Padre. Mire, hay personas que tienen años diciendo: hoy dejo de tomar, hoy dejo de fumar, hoy dejo este vicio, y han ido hasta, se han ido a encerrar en ciertos programas de rehabilitación y a la siguiente semana vuelven a caer. No estoy diciendo que sea malo que vayas a buscar rehabilitación, es bueno, pero lo que quiero decir es que personas los han compartido y dice: yo no sé qué pasó. Dice, este fin de semana por ahí saludamos al hermano, a lo mejor por Virginia me está escuchando. Este hermano en el retiro le dijo: te entrego la tomada, te entrego esto. El otro dice: lo que no te prometo es el cigarro. Ese, con ese no, porque ya hice, he intentado hace años dejarlo, dice, y ya no quiero prometer algo que no voy a. Todo te lo entrego menos el. Entonces, este hermano cuenta que sale de retiro, le habían quedado dos cigarritos en su cajetilla. Y sale de retiro, lo primero que se echa es el cigarro. Uno se toma un café y no, y no le faltó azúcar. Y dice: este café no sabe bien. Entonces dice: qué raro, no me sabe este cigarro. Bueno, como que pensar qué pasaría. Después dice que prende el otro, lo mismo, no le sabe nada. Dice: ahí Dios me estaba diciendo que yo ya no necesito ese vicio. Y de ahí dice que él luchó por muchos años y no pudo. Y después de retiro lo dejó. Pero también hay un hermano aquí en Houston que este hermano cuenta de que siempre iba a los retiros, iba para allá y siempre no podía dejar el cigarro, no podía dejar el cigarro. Y él siempre le pedía a Dios: por favor, ayúdeme a dejar el cigarro, y nada. Dice que un día, muchos años de fumar, con mucha experiencia de fumar, va, la gente ya hace hasta bombitas con el cigarro de humo y todo eso. Pero este hermano dice que le pasó algo misterioso. Dice que cuando él dice a darle así a chupar el cigarro, dice: yo no estoy loco, dice el hermano, tengo años de experiencia, el cigarro estaba al revés, me quemé la lengua. Dios me dijo: necesito quemar, o el profeta Elías, va, que con un carbón encendido, necesito quemarte para que entiendas, tú me estás pidiendo, pero es que también uno tiene que poner nuestra parte, padre. A veces uno dice: ay, Señor, cámbiame, cámbiame, cámbiame. El Señor quiere cambiarlo, pero uno tiene que poner nuestra parte. Pero lo que quiero decir es que Dios ha hecho grandes cosas en este retiro para la gloria de Dios. Ha habido muchos cambios, muchos sacerdotes también que han llegado con depresión. Porque también no los extrañemos que un sacerdote caiga en depresión, porque este gran servidor de Dios, que que es el profeta Elías, llega un momento que dice el profeta, quítame la vida. Un hombre que miró caer fuego del cielo, un hombre que miró tantos milagros, se encuentra un desánimo. Qué bonito que muchos padres viven en retiro y después de retiro salen tan contentos, tan alegres. Así que vale la pena y qué bonito escuchar, padre, su historia, que fue a vivir retiro como seminarista y ahora está muy contento. Ayudando a los movimientos, a los ministerios en la parroquia. Qué bonito, ¿no? Qué hermoso. Y cuántos jóvenes en este retiro que usted quizás ha visto ahí en Chicago. Hay bastantes jóvenes por ahí sirviendo a Dios, ¿eh?
0: Así es, yo creo que es lo que yo mencionaba anteriormente, ¿no? Es porque eso es obra de Dios. Y
1: bueno, se volvió otra vez a por ahí la conexión con el Padre. Ahorita se vuelve otra vez a conectar. Por allí, creo que las antenas de México le están quitando la señal. dijera Elías, las antenas que no han llegado para allá. Pero bueno, por aquí creo que ya viene de regreso el padre. Pero qué bonito compartir con el padre de Illinois. Estuvo viviendo retiros como seminarista. De hecho, a este retiro también van algunos seminaristas a vivir el retiro de sacerdotes y laicos. Van unos seminaristas también. Van, creo, varios seminaristas. Y esa es una gran, gran bendición. Para la gloria de Dios, escuchando este compartir el padre Ignacio desde Peoria, es en Illinois. Así que qué hermoso lo que él los está compartiendo. 2 años de ordenado tiene el padre, los está diciendo, apenas. Y como él dice que de niño, cuando estaba chiquito, había ese anhelo de ser sacerdote. Así que todos tenemos un llamado. Todos tenemos un llamado. Algunos de ser sacerdote, otros de ser monja, otros de ser misioneros, como hay algunos hermanos y hermanas andan en todos los retiros, sienten ese llamado de andar misionando, andar sembrando esa semillita por ahí. Qué bendición. Así que, padre, si está por ahí.
0: Sí, aquí estoy, ¿me escuchan?
1: Ahora sí, padre, le escuchamos. Adelante, padre.
0: Sí, yo lo que comentaba anteriormente, ¿no? Creo que ese retiro y ha sido para mí personalmente una motivación y ha traído para mí un cambio a mi vida personal, a mi vida sacerdotal, ¿no? Y yo creo que, fíjate cómo trabaja Dios, ¿no? Este testimonio que estoy compartiendo en este fin de semana, preparación para el Pentecostés, para la fiesta de Pentecostés, la venida del Espíritu Santo, ¿no? Y porque lo veo de esa manera tan providencial, porque Conquistando las Naciones es un movimiento que es guiado por el Espíritu y este mismo Espíritu de Dios nos anima, nos fortalece, nos impulsa, nos invita a seguir con la tarea de evangelización, ¿no? Conquistar las naciones para Cristo. Yo hago esta conexión, ¿no? Con lo que pasa en el Evangelio de Mateo, de San Mateo, ¿no? Ya en el último capítulo de San Mateo, del Evangelio de San Mateo, en el capítulo 28, en el verso del 19 al 20, Jesús hace esta invitación. Cuando digo discípulos, no específicamente al número 2, sino a cada uno de nosotros, que es vayan y hagan discípulos, ¿no? Conquisten, hablen, proclamen este mensaje, que es un mensaje, Cristo es el mensaje, anuncien el mensaje, anúncienme, invitando a esa tarea, ¿no? Y yo creo que debemos estar agradecidos por Dios, con Dios, por este movimiento y por tantos movimientos que el Espíritu Santo va acompañando y que va animando.
1: Claro que sí, padre, y todos tenemos un llamado. Todos tenemos un llamado en la vida, así que yo creo que hay que pedirle a Dios, ¿cómo descubrir qué don me ha...? Bueno, los dones todos los tenemos, por supuesto, que fuimos bautizados, todos tenemos los dones. Pero yo lo miro los dones, padre, de una manera como son una semilla, puede conservarse por muchos años. La semilla está allí, pero cuando la semilla siente que ha tocado tierra, siente que ha tocado agua, Esa semilla puede estar por años, está dormida solamente. Toca tierra, toca agua y comienza a despertarse y comienza. Y así hay muchos dones de muchas personas que están allí, pero necesitan despertar. despertar. En este caso, estaba viendo un documental de la Madre Teresa de Calcuta. Una hermana, qué hermoso siente eso de ir a ayudar al prójimo, al enfermo, ir a levantar al que esté en la calle. Así que hay personas que, como los que ahorita están los retiros en la cárcel en California, y los hermanos que están yendo a los seguimientos a la cárcel y todo eso. Entonces, o hay personas que de repente, hermano, ¿dónde anda? Aquí ando visitando un enfermo. Hermano, ¿dónde está? Aquí ando. Entonces, qué bonito. Todos tenemos que se despierten esos dones. Todos podemos dar algo en la vida, y no precisamente el dar precisamente tiene que ser dinero. Ir a visitar un enfermo, eso vale más que dar tanto dinero, porque ese enfermo quizás tiene dinero, pero no tiene alguien quien le visite, padre.
0: Así es. Yo creo que la pregunta que hacías hace un momento, ¿no? ¿Cómo descubrir qué dones me ha dado Dios? ¿Cuáles son esos dones que Dios ha puesto en mi vida? Yo creo que ciertamente es una pregunta difícil de responder, porque, pero yo lo respondería de esa forma, de esa manera. Aquello que te da paz, dado al servicio y está conectado obviamente a Dios y a su gloria, a la gloria de Dios, es lo que Dios ha puesto en tu vida como un don. Si tú tienes el don para, por ejemplo, predicar, y al predicar estás sintiendo una paz, porque estás haciendo que ese anuncio, ese mensaje de Cristo llegue a otras personas. Ese es un don que Dios ha puesto en tu vida para que lo utilices para su gloria. Yo pienso que la evangelización de los pueblos, la evangelización de las naciones, la evangelización
1: Bueno, algo está pasando por allá con la señal. Otra vez el padre se los ha salido del sistema. Creo que ya está de regreso, padre. Padre, no sé, algo adelante, pues la señal ha estado un poco por ahí fallando, pero adelante,
0: sí,
1: la escuchamos.
0: Sí. Yo creo que la pregunta que hacías en su momento, ¿no? ¿Cómo descubrir cuáles son los dones que el Señor me ha dado en mi vida? ¿Cómo descubrir qué es lo que Dios me ha dado para yo ofrecer? Yo lo decía hace un momento, ¿no? Es aquello que te da paz, aquello que realizas y te ayuda a experimentar también paz.
1: Ay, qué pena con esta conexión por ahí, pero estamos hablando cómo descubrir esos dones, ¿no? Por ahí está el padre otra vez.
0: No sé qué está pasando con la conexión, bueno.
1: Nada va a robar este momento.
0: Yo decía que el descubrir cuáles dones Dios te ha dado en tu vida es el... Tienes que observar bien cuáles son aquellas cosas. Un ejemplo, una persona que tiene el don de predicar, porque es un don, ¿no? Esta persona experimenta paz al predicar, experimenta que está agradando a Dios con su prédica, con su vida, con su trabajo. Una persona que tiene el don de la oración. Al momento de interceder o hacer oración, intercesión, porque sabemos que la oración de intercesión está en la Biblia, ¿no? Es bíblico. Se experimenta una gran paz, y a través de esa paz que se experimenta al realizar la intercesión, Dios confirmando ese don, es Dios confirmando, te he dado este don y me complazco en ti a través de esta intercesión, de esta oración de intercesión, de este tiempo en la cocina, de ese tiempo en la prédica, de ese tiempo en tantas cosas que podemos realizar por el bien de los demás. Entonces, hay muchos de nosotros que hemos tenido este hermoso encuentro de conquistando, ¿no? Y que probablemente más de alguno de nosotros se sigue preguntando, ¿no? Todavía no sé cuál es el don que el Señor me ha dado, ¿no? Primero es pedirle a Dios iluminación. Pedirle a Dios Espíritu Santo, entendimiento para poder reconocer cuál es ese don. Y una vez que se descubre que es en el momento de esa experiencia de paz, poder ponerlo al... eso es lo hermoso, ¿no? De estar en una... Sí, de estar viviendo los dones.
1: Se me está viendo la historia, padre, de José el Soñador. ¿Cómo José el Soñador... los inicios de él, fue un esclavo vendido, todo eso, todo lo que tuvo que pasar, pero Dios lo estaba formando para ser un gran líder que le iba a dar de comer a miles de personas, incluyendo a sus hermanos y a su papá. Pero ¿cómo comienza él? Trabajando como un esclavo. Entonces, ¿cómo San Martín de Porres con aquella escoba se hace santo, no? Entonces, yo creo que él, dice la Escritura, que el que es fiel con lo poco, él le va a dar más. Entonces, si tu anhelo es predicar, pues comienza barriendo, comienza cocinando de todo corazón ahí, y de repente, como dice aquella escritura que dijo el rey David que quería honrar a alguien, y entonces le fueron a decir a este hombre, el rey te mandó a llamar. Qué bonito, ¿eh? Que de repente esa persona está ahí perseverando. Entonces, el que es fiel con lo poco, le hará más. Entonces, esos dones se van a ir despertando. Métete a servir. Y el Señor te va a ir iluminando, te va a ir abriendo ese entendimiento. Porque también tenemos que pedirle a Dios qué don es. Porque muchas veces hay personas que luchan. Esto decimos también en el área del trabajo. Hay personas que luchan un trabajo y nunca salen adelante. Porque a lo mejor están queriendo desarrollar lo que alguien más está haciendo. Pero quizás aquel tiene ese don. Y el otro tiene otro don, como ya dice, que algunos tienen el don de lenguas, otros el de profecía, otros el de ciencia. Igual manera en el área del trabajo, en todas las áreas. Entonces, entreguémoslos a Dios y descubramos, como dijo por ahí una señora, le dijo a un cantante, estaba predicando el cantante y la señora se levanta de repente, que ya cante, porque su don era más de cantar que de predicar, se quedaba como de repente como callado, como que qué digo, pues son dones que Dios da. Es como yo, si yo me pusiera a cantar, padre, Dios mío, yo creo que la gente saldría corriendo. Pero hay que descubrir, como ya lo decía al principio, algunos sienten ese deseo de estar yendo a las cárceles, otros yendo a darle de comer a los indigentes, a otros yendo a ver los enfermos, a otros ayudar a los emigrantes. Entonces, pero lo importante es que hagamos algo. Y siempre, a veces como que el ser humano, lamentablemente, como que no todos, pero algunos como que siempre estamos esperando qué van a hacer por mí. No, hay que pensar qué vamos a hacer por los demás. No hay que esperar qué me va a dar Dios, sino qué voy a compartir de lo que Dios me ha dado, Padre.
0: Sí, ciertamente, ahorita que comentabas esto al principio, vino a mi mente, ¿no? Por lo menos tres ejemplos del Antiguo Testamento, tres ejemplos del Nuevo Testamento, ¿no? Las diferentes formas como Dios llamó a muchos profetas, ¿no? Por ejemplo, a Moisés, un Moisés que como Dios lo llama, él era tartamudo, ¿no? No podía hablar, ¿no? Yo imagino a Moisés con esos nervios, ¿no? De punta, ¿no? Y Dios hablándole, ¿no? Y Dios es tartamudo, no puede hablar, le da miedo, él no sabe cómo expresarse, cómo me llamas, ¿no? A mí, que tengo este defecto. Perfecto decirlo así, pero el Señor confirma su voluntad y confirma su llamado, ¿no? A través, ¿no? De este liderazgo que Moisés como profeta hace a favor del pueblo, ¿no? A favor del pueblo de Dios, ¿no? Otro ejemplo, ¿no? Samuel, ¿no? ¿No? Y Jonás, ¿no? Jonás no quiere hacer nada, digamos así, en responder a Dios, ¿no? Dice, no, a mí no, a alguien más. Lo manda a Nínive y él toma una embarcación para otro lugar, menos a Nínive. Y cómo Dios, cuando te elige, cuando te llama, cuando te quiere a ti para algo, él te busca y te encuentra. Y una vez que te encuentras, ya no hay nada que lo pueda cambiar. Ya no hay nada. Es simplemente dejar que Dios haga una obra en tu vida que transforme. Yo creo que muchos de los que estamos ahorita compartiendo, José, todos, yo puedo afirmarte que todos los que estamos en esta mañana, que están escuchando esta conversación, yo creo que todos los que estamos aquí en este momento hemos tocado por Dios, hemos sido llamados por Dios, hemos encontrado a Dios. Y muchos de nosotros nos hemos resistido. Le hemos dicho como Jonás, ¿sabes? No me envíes a mí, no me pidas a mí, yo no me quiero comprometer contigo. Yo sé que eres demandante contigo, así nomás de lejos, y ya, ¿no? Mi misa el domingo, pero yo creo que cuando Dios tiene un llamado para hermano, hermana, mi consejo como un sacerdote que soy, hazle caso a Dios y deja que Dios haga una obra en tu vida y responde, respóndele. No tengas miedo a responderle a Dios. Decía otros tres ejemplos, ¿no? Del Antiguo Testamento, ahora Nuevo Testamento. Por ejemplo, vemos a Pedro, ¿no? Que en un momento era pescador, ¿no? Pescador se dedicaba a eso, era su vida, ¿no? La pesca, una vida sencilla. Y aún así, Pedro con un temperamento, a lo mejor digamos, muy fuerte, ¿no? Y Jesús lo conoce, Jesús sabe quién es Pedro, ¿no? Jesús sabe quién es Simón, Jesús sabe el corazón, conoce el corazón de Pedro y lo llama aún así. Cómo a través de ese compartir, Pedro es capaz de ser fiel, cómo incluso a que lo niega 3 veces, pero al final reconoce que Cristo es el Mesías. Él hace una de las profesiones de fe más bellas. De la Biblia. Reconocemos que tú eres el Cristo, reconocemos que tú eres el Hijo de Dios. Haz una profesión de fe, de textos del Evangelio, ¿no? Otro ejemplo, ¿no? Nuestra Madre María, que a su corta edad, ¿no? Dios le llama y ella también siente miedo. Ella también siente miedo a responder a Cristo, pero es más grande su fe de la Virgen María, que ella ya dice sí al llamado de Dios y mira, a través de ella tenemos a Cristo, el Salvador del mundo. Entonces yo creo que es una de las cosas más, otro, y así otro ejemplo, ¿no? Discípulos, Santiago, Juan, cómo Dios los va llamando y cómo Dios va transformando.
1: Hermoso compartir con el Padre, como él los comenzaba ahorita diciendo de Moisés, y ahorita que hablaba de Moisés, que se le complicaba hablar, pero como también Dios quiere que también busquemos ayuda, ¿va? En este caso, Dios le pone una ayuda a Moisés, le pone a su hermano Aarón. Él se le complicaba hablar, le pone a su hermano Aarón. Entonces también vemos cuando tiran la red, sacan aquella gran pesca milagrosa, dice la escritura del Evangelio, que hicieron señas a sus hermanos, vengan, ayúdenlos con la red. Entonces, qué bonito la hermandad, todos trabajando en equipo, dijera en Honduras, una golondrina no hace verano sola, sino entre varias unidas volando por ahí. Cuenta en Honduras, no sé si en otros países lo dirán. Pero qué hermoso, pero el llama esos dones, ¿cómo se van a despertar esos dones también? El llamado tiene que ir acompañado de nadie si quieres. En este caso, le dijo Dios a Abraham, deja casa, parentela. Deja la familia de tu padre. Sí. Ay, ay, ay, ay, ay, ay, ay. Un señor de 75 años que ya tiene tantos años que dice, no, aquí ni con grúa me mueven. Yo ya, ¿qué voy a andar ahí por otro lado? O sea, ni cuando era chamaco andaba saliendo. Pero ¿cómo Abraham le cree a Dios y deja todo para ir a esa tierra que Dios le estaba prometiendo? Así que yo creo que todos, como dice Isaías 49, hemos sido llamados, elegidos desde el seno de nuestra madre. Así que todos tenemos un llamado, pero a veces, como todos tenemos un liderazgo, como esa gente, Dios mío, ¿va? En México, por allí, de que tienen esos grandes liderazgos, pero tristemente lo han usado para el mal, que tanto. Es como lo dicen, va, crimen organizado. Esos liderazgos lo hicieran para el bien, para atraer tantas almas. Dios los ha dado dones, los ha dado carismas, pero talentos como esos cantantes que mueven miles de jóvenes, tristemente en conciertos y después se terminan jóvenes por ahí hundiendo más en vicios. Si esos dones los usáramos en el camino de Dios, qué hermoso fuera. Así que hermanos, hermanas, entreguémoslos a Dios, sigamos adelante, echémosle ganas, acerquémoslos a Dios con confianza, como dicen Hebreos allí. Y Dios los irá descubriendo, va a ayudar a descubrir qué gracia tengo yo, qué don tengo yo, pero también como me dijo un padre hace años, José, usted es un diamante, me dijo, un diamante en bruto, así que me dice, es que pulilo. Entonces yo creo que todos los dones tienen que ir siendo pulidos, dejarlos acompañar. Y también, padre, depende con quién los juntemos, también así va a ser nuestro crecimiento espiritual, porque Eliseo se juntó con Elías y este hombre heredó la doble unción, pero a veces si te juntas con pura gente que anda criticando a los demás, pues yo creo que ese don nunca se va a despertar, padre.
0: Bien importante lo que has dicho. Primero, dos cosas que mencionaste. Yo creo que estás acertando y estás siendo muy acertado en estos comentarios. Yo te agradezco porque yo no lo esperaba tocar ese tema así a la profundidad, pero tú has tocado ese punto y yo creo que también es importante para gloria de Dios, ¿no? Compartir un poco de esto que has comentado, ¿no? Mencionaste sacrificio, ¿no? El llamado viene con. Mira, yo dejé mi país hace 5 años, ¿no? Casi 6 años, y no fue fácil, no fue fácil. Yo dejé lo que más quiero en mi vida, que es a mis padres, a mis hermanos, sí, mi pueblo. Dejé la comida que más me gusta, ¿no? De mi pueblo. Dejé lo despertar en la mañana y escuchar los gallos cantar, ¿no? Dejé. No sé, tomar un buen café en la mañana y ver, sentir el clima de mi pueblo, ¿no? Dejé incluso, sí, ¿no? A muchos amigos y familia alrededor, ¿no? Y no fue fácil el cambio, ¿no? Venir de un país hacia este país, Estados Unidos. Uno experimenta. Y esto lo hablo desde un punto de vista muy humano, experimenta soledad, experimenta, digamos así, ansiedad también, ¿no? A veces por el futuro, ¿no? ¿Qué va a pasar? Señor, me quiere aquí, pero lo voy a lograr, no lo voy a lograr. Uno experimenta también, pues sí, falta incluso de comprensión, ¿no? A veces de parte de otros. Tantas cosas que uno experimenta, ¿no? En la misión, en el llamado, que se puede resumir en este término. Y yo me pongo a pensar, por ejemplo, ¿no? La Madre María Santísima, cuando ella hace su visita a su prima Santa Isabel, Santa Isabel, ¿no? Como ella dice el texto del Evangelio, una esposa, ¿no? Y camina por las montañas de Judea, ¿no? Y María, nuestra madre, está embarazada, y está embarazada, en unas condiciones de caminar montañas. No había carros, no había aviones, no había barcos, no había motocicletas en ese tiempo, no había. Entonces, ella se dispone con fe y deja su propia tierra para hacer esa visita. Y yo creo que es un ejemplo, María, madre, de ese deseo de anuncio, de ese deseo de proclamar las maravillas del Señor, de ese deseo de que otros conozcan a Dios, ¿no? Y eso es lo que me trajo a mí a este país. Lo que me trajo a este país fue este deseo de que otros escuchen la palabra, de que otros tengan un encuentro con quien es la palabra, que su vida se transforme a través del mensaje que yo les traigo específicamente. Pues sí, yo trabajo también aquí en mi parroquia con la comunidad americana, ¿no? Pero yo siento y lo hago todos los días, ¿no? Trabajo todos los días a americanos y le llevo la comunión y celebro misas. Pero yo siento ese llamado, ¿no? Para la mente que el Señor me ha hecho de estar en este país extranjero para ver y proveer de ese mensaje con aquellos que han dejado su tierra, con aquellos que han dejado su país, en busca de un bienestar, en busca de, no se queden sin ese alimento que es el más importante, que es la palabra de Dios, que es el mensaje, que es Cristo. Pero implica sacrificio, ¿no? Implica sacrificio y miedos, implica frustraciones, implica falta, implica tristeza a veces, tiempo de llorar, tiempo, o sea, pero al final de todo yo creo que es el Señor quien va acompañando y va bendiciendo la obra, su obra. Entonces yo te agradezco que hayas comentado ese punto de sacrificio. Es muy acertado, José, que lo creo en fe que el Señor está poniendo palabras en tu boca para que también yo pueda tener este diálogo y compartir lo que el Señor ha hecho en mi vida.
1: Qué hermoso este compartir para todos los hermanos que lo están escuchando, que hay mucha gente conectada, gracias a Dios. Y el siervo de Dios experimenta mucha soledad, bastante soledad. Ya lo dijo el profeta Elías, he quedado solo. Todos los profetas han muerto, solo yo he quedado. Sí, les compartía por ahí unos padres la vez pasada y decían que un video que por ahí que les mandé hace unos años atrás, habían conmovido su corazón, que les hablaba de que una persona casada viene cansada, niños salen a encontrarte y te abrazan, papi, vienes todo sudado y dice, pero onda, no les importa, te abrazan, ¿no? Pues que te duele la cabeza y que tu esposa, pues te dice, ay, pues ¿qué tienes? Te voy a hacer un té o algo. Bueno, se quiere algo, su esposa se lo prepara. Cuando un sacerdote regresa a su casa, enferma, no está alguien para que le diga, padre, necesita una pastilla, un té caliente. Pues está pasando una prueba y a veces tiene que tragarse el dolor porque no lo puede compartir con cualquier persona porque va a decir, ¿qué? El padrecito me contó esto. Como que mejor prefiere quedárselo callado porque pues si llega a contar algo y esa persona llega pues a contarlo después, pues se va a ver un escándalo. Por eso he escuchado tantas historias de muchos padres, lo que pasan, las tristezas que pasan, las soledades, y eso a mí como que me da esa fuerza para echarle ganas con este retiro de sacerdotes. Anoche en la junta que teníamos, que los que van a ir a servir, le decía, mira, hasta ahorita, con todos los vuelos que se han y los gastos, ya van arriba de $100,000 de gastos para este retiro de esas. Humanamente, se puede volver algo estresante. Estoy hablando humanamente de decir, bueno, ¿y qué tal si no salen los fondos? ¿Qué tal si de repente no salen personas que patrocinen vuelos? Y hay padres que digan, ah, yo quiero ir. Y digan, ay, padre, pues lo sentimos mucho, no tenemos los fondos. Pero los aventamos en fe, en la divina providencia de Dios, y Dios no los ha defraudado. Porque si se levanta un sacerdote sada con mucho miedo, porque es lo que transmitía el rey Saúl, miedo. Sale David, aquel chiquillo, agarra aquellas piedras y dice, no, yo te voy a enfrentar. Y le dice a aquel Goliat, oye, ¿no te has dado cuenta que estás frente de un gran Goliat, de un hombre poderoso? Echar la comida a las aves del campo, a las fieras, y comienza a humillarlo. Y David, en vez de dar un paso para atrás, da un paso al frente y da su testimonio. Mire, la importancia, más que una prédica teológica, la importancia de tu testimonio. David dio su... David dijo, yo cuido las ovejas. Cuando un león agarra una oveja, voy tras el lobo, voy tras el león, le abro el hocico y si no la suelta, lo mato. Y es lo que voy a hacer con... Y venció a Goliat, y cuando la gente vio que había podido ese muchachito con Goliat, entonces se llenaron de fortaleza y vencieron a los enemigos. Y ahí está en la historia de los valientes de David, los habla la escritura, que hombres dijeron, yo quiero ser parte de tu ejército porque he visto tu valentía. Entonces David dice, bueno, pues a mí sí me antoja tomar agua de un cierto arroyo que hay. ¿Quieren ser parte de mi ejército? Vaya, tráeme esa agua. Y ahí estaban todos los enemigos de David. Estos hombres se llenaron de la fuerza de Dios. Todos los enemigos que se encontraban los vencieron y trajeron esa agua a David. Y David esa agua al final ni se la tomó, sino le ofreció un sacrificio al ver estos muchachos con qué valentía habían vencido los enemigos. Y si se levanta un sacerdote, seguramente que mucha gente se va a levantar. Por ahí compartió una hermana, y dice, oye José, el padre de mi parroquia daba la homilía, pero así 5 minutos ya, y ahora el padre se tarda con la homilía, pero no queremos que se acabe porque está hablando tan bonito después de ese tiro. Padre, ¿qué, José, qué pasó con ese padre? Lo saludamos y como que apenas lo saludaba, le hablábamos, no tengo tiempo, y ahora el padre anda por todos lados con la mano saludando con una sonrisa. Pues hermanas, sacerdotes, de repente se cansan, de repente están, han levantado falsos contra ellos, o a veces también han fallado como seres humanos, pero en ese retiro de conquistando las naciones para Cristo, para la gloria de Dios. Bueno, imagínense, ahorita ya son 5 retiros, el retiro pasado en México, 203 sacerdotes estuvieron presentes. Todos los padres que han vivido los retiros también de sanación en los diferentes países han sido muchos. Qué bendición, la verdad, que por ahí acaba de escribir alguien por ahí cómo hace para donar un boleto de avión. Ahorita les damos más información. El que da un vaso de agua, padre, oiga bien esto, el que da un vaso de agua a alguien por el hecho de ser de Cristo, dice la escritura, tendrá recompensa. ¿Qué le podrá decir usted a sus hermanos y hermanas que de todo corazón, no porque les sobra el dinero, sino porque tienen un gran corazón, están aportando un boleto para que un padre vaya a vivir el retiro, padre?
0: Yo simplemente puedo decir que Dios no se queda... Dios no se queda con Él es generoso, Él es generoso al dar. Dios, decía el Papa Benedicto XVI, a Dios nadie le gana en generosidad, y Dios no se queda sin nada. Él siempre está dando, está bendiciendo, y aquellas personas que que velan y que rezan y que aman a sus sacerdotes, simplemente decirles gracias, gracias porque yo, por ejemplo, en esta parroquia donde estoy, ¿no? Ha sido 2 años donde yo estoy en esa parroquia y ha habido tanta gente buena que se preocupan por mí, se preocupan porque yo tenga un alimento, se preocupan porque yo tenga, tenga ropa, por ejemplo, ¿no? Preparada, que yo tenga un momento también para como divertirme un poco, ¿no? Estar un poco en descanso. Y yo he visto a través de esas acciones concretas de tanta gente buena que se acerca a mí, incluso para decirme gracias, Padre Sacerdocio. Esas personas o todos los hermanos y hermanas que aman a sus sacerdotes, yo creo que en fe que Dios los y Dios también se complace en estos tantos hermanos y hermanas que rezan a diario por los sacerdotes, por la santificación nuestra, que se preocupan por el bienestar de los sacerdotes, que quieren a los sacerdotes, que aman a los sacerdotes, que protegen a los sacerdotes, porque también estamos de su protección, que Dios se complace ciertamente en estas acciones tan buenas hacia, hacia nosotros. Y sí, tú lo mencionabas, ¿no? Un esposo llega a su casa y le dice a su esposa, dame de comer, ¿no? Ya estoy un día de trabajo, ¿no? A los niños y abrazan a papá. Y bueno, ya se está rodeado la familia, ¿no? Del calor familiar, ¿no? Uno como sacerdote celebra la misa el domingo, 300, 400 personas y todo el mundo se acerca aquí al final de la gracias, Padre, gracias, Padre, me bendice este rosario, me bendice este Cristo, me bendice esta imagen, Padre, para acá, Padre, para allá, Padre, Padre, Padre. Y eso dura 15 minutos, ¿no? De todo el mundo quiere saludar al Padre, ¿no? Pero después pasan 15 minutos y el Padre quedó solo, de nadie, ya no está el Padre alrededor de nadie. Bueno, ¿cómo uno se fortalece? ¿Cómo uno, digamos así, sobrevive? Decirlo así, yo no puedo responder a es Cristo. Yo no podría hacer nada si no fuera por Cristo. Yo no sería nada si no fuera por Cristo. Yo no podría con esa tarea de mi vocación si no tuviera Cristo. Es Cristo quien me anima, es Cristo quien es mi ejemplo de vida, es Cristo quien me da la fuerza para continuar con este trabajo, ese servicio de evangelización. Es Cristo nuestro Señor quien me inspira. Es Cristo quien todos los días me levanto, lo primero que le digo al Señor es, sí, quiero ser tu sacerdote. Le digo otra vez, cada día que me levanto, me despierto, le digo al Señor, quiero ser tu sacerdote, soy tu sacerdote y quiero seguir siendo tu sacerdote. Renuevo mi llamado hacia el Señor todos los días, todas las mañanas y le doy gracias por mi vocación. Y entonces, simplemente decirle gracias a todas las personas que ven por los sacerdotes que rezan por nosotros, que aman a los sacerdotes y que lo sigan haciendo, que lo sigan ayudando a que nosotros que somos los que estamos al frente de ustedes y que estamos liderando y que estamos acompañando, que esos deseos crezcan más y más y más y de hacer el trabajo de bajo.
1: Wow, qué hermoso, qué lindo. Claro que no vamos a dar para que Dios lo dé, por supuesto que no, pero siempre el Señor no se queda con nada, siempre el Señor te devuelve a manos llenas. Y me estoy recordando esta mujer que un día dijo, este es un hombre de Dios, vamos a construirle una habitación para cuando él pase por esta ciudad, a descansar, vamos a poner una cama, vamos a poner una mesa, vamos a darle que él descanse, este es un hombre de Dios. Y así comenzó a hacer esta mujer. Pero un día este hombre de Dios dijo, esta mujer, este matrimonio ha sido muy bueno con nosotros. ¿Qué podemos hacer por él? Claro, quizás si había construido algo, quiere decir que económicamente a lo mejor no estaban tan mal. En aquellos años tener dos vacas ya tenías leche. En aquellos años no tanta pobreza. Ahorita, por gracias a Dios, ya económicamente los países se han levantado. Pero el sirviente del profeta comienza a investigar y dice, entonces, el profeta ora para que esta mujer tenga un hijo. Después la Biblia dice que ese hijo muere y el profeta ora para que el hijo resucite también. Entonces, cuando tú le sirves a Dios de todo corazón, mire qué interesante lo que te voy a decir, hermano. Esta mujer no fue a decirle al profeta, ore por mí. Esta mujer se puso a hacer Dios, conocía su necesidad y este hombre oró para que tuviera. Y hablamos al principio de dejarlo todo, pero también dice la palabra, ¿qué va a pasar con nosotros? Hemos dejado casa, hermano, padre, madre, si menciona a la suegra. Hemos dejado todo. Dice, ¿qué va a pasar con nosotros? Como dice, ya aquí, ya humanamente, ya no tenemos nada. Pero Jesús, con han dejado casa, hermanos, padres, recibirán 100 veces más. Ha sido bonito compartir con usted. Me he sentido muy a gusto poder estar compartiendo historias, duras, testimonios. Qué hermoso, padre, la verdad, estar compartiendo con usted.
0: No, gracias a ti, José. La verdad que yo esperaba con mucha ansiedad de ese momento, con mucha alegría, ¿no? Poder compartir este momento de diálogo. Y qué hermoso, ¿no? Que la base de este momento de encuentro es que es. Qué hermoso es hablar de Cristo, qué hermoso es compartir de Dios, qué hermoso es que dos amigos se junten, ¿no? Y lo que tengan en conversación sea Cristo, sea Jesús, sea Dios. Hablar de qué podemos hacer para poder ayudar a Jesús con esta misión de anunciar el mensaje, ¿no? Qué hermoso que a través de este diálogo se esté glorificado, sea glorificado Dios. Qué hermoso que tú, que tienes la oportunidad con tus amigos, con tus amigas en el trabajo, a lo mejor hay una persona allí en el trabajo que tiene una situación complicada.
1: Cuando mi esposa regresó de Venezuela, pues ya regresó a medianoche. Toda ella, su experiencia, venía cansada, ¿va? Pero era más su alegría del compartir que su cansancio. Qué bonito, seguramente que nosotros, si le siguiéramos ahorita, padre, quizás nos alcanzaríamos todo el día a compartir las maravillas de Dios. Pero qué bonito es que vamos a un lugar y en automático el tema se activa. Hablar de Dios, hablar de Dios, hablar de Dios. Y es que la abundancia del corazón, dice el salmista, habla la boca. Y qué bonito va de contagiar al mundo. Una vela no se enciende para esconderla, ¿no? Es para que alumbre. Padre, lo das la bendición, por favor.
0: La bendición de Dios Todopoderoso, por intercesión de María, nuestra Madre, y de San Miguel Arcángel, Padre, y el Hijo, y el Espíritu Santo. Amén.
1: Amén, amén, amén. Gracias a todos los que nos estuvieron acompañando. Padre, gracias. Bendiciones. A ver cuando los miramos por ahí para que los echemos un mole, sí.
0: Perfecto.
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